0: Valentín Masi, baby.
1: Esto es el barrio para el barrio y... Lolo, oh shit.
2: Ezequiel Matisse, perro.

0: esto? ¿Más marihuana o otras drogas?
1: No, ya fue. No puedo estar dado vuelta. Porque eso no es de un hombre de negocios. Y eso es algo que aprendí de Roger King.

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1: Vuelve Nubia, el fabricante chino de smartphones. Según las estadísticas, el mercado de celulares de la Argentina está liderado por Motorola y Samsung, que se quedan con el 90% de las ventas locales, dentro de un mercado que ronda los 6 o 7 millones de celulares anuales y que está lejos de su momento de gloria. A esas dos compañías hay que sumar Xiaomi, que está haciendo una apuesta fuerte con sus dos equipos y que busca en el país una participación de mercado más acorde con la región. Ese status quo está cambiando, porque en agosto el grupo BGH anunció que comenzaría a vender smartphones Tecno del gigante chino Transsion, cuarto jugador regional y quinto a nivel mundial. Y ahora se suma a este grupo de marcas internacionales otra más, Nubia, una compañía nacida dentro de ZTE, que ahora es una firma independiente que ya probó suerte en el mercado argentino en 2016 y que ahora vuelve al país con una amplia oferta de equipos. Tuvimos algunos años en los que nos costó organizarnos, pero ahora estamos volviendo con una estrategia

0: estrategia a nivel mundial. Siempre fuimos una marca premium en Asia, luego llegamos a Europa y a América Latina. Ya estamos en México, Perú, Colombia, Chile y Bolivia y ahora lo hacemos en la Argentina, explicó Han Song, country manager de la compañía para la Argentina, Uruguay y Paraguay. Los 7 equipos del catálogo de Nubia entran dentro de 4 grandes pilares: música, juegos, fotografía y moda o estética. Promete ser una competencia también muy importante sobre las marcas ya presentes.
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0: vamos a hacer? Hola. Me llamo la Jenny, la amiga de una amiga. Sancho con un turrito, ¿quién lo diría? Le dijo:
1: yo quiero una guacha bien rocha, atrevida. 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
5: Hola, ¿qué tal? ¿Cómo están? Bienvenidos. Aquí estamos en el panorama informativo de la radio, arrancando una nueva jornada informativa con noticias del ámbito nacional, internacional, deportes, economía, campo. Resumen informativo que arranca con los títulos de la jornada.
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5: El Senado hará 2 audiencias públicas para juzgar a 25 candidatos a la justicia, uno vinculado a la AFA. El gobierno apura el concurso para cubrir la vacante del juez Irurzun en la Cámara Federal. El PRO y Mauricio Macri felicitaron a la selección con un mensaje sobre el trabajo en equipo. Kicillof habló y dijo que quienes gobiernan hoy la Argentina no reconocen la importancia de la salud pública. Tras el Mundial, el gobierno reunió la mesa política y definió presentar la reforma del Banco Central la próxima semana. Reforma electoral, la Casa Rosada enfrenta diferencias por la estrategia de negociación con los gobernadores. Estos y otros temas del panorama informativo de la radio.
6: En el campo, estos son los títulos. Atrás del Niño, entre los riesgos hídricos y las oportunidades productivas. Mejora la rentabilidad, además de la faena y el consumo récord, el cerdo suma buenas noticias en las granjas. Los desafíos de la maquinaria en la era IA, buscamos que la tecnología sea un facilitador para el productor. El girasol no quiere perder el tren y va por otro año de expansión, la siembra crecería otro 5.3%.
7: Hola, muy buenas, comenzamos con los títulos deportivos de la jornada. Tajante respuesta de Lionel Scaloni sobre su continuidad en la selección argentina. Dibu Martínez puso en duda su futuro en la selección argentina tras el Mundial. Leandro Paredes volvió a Boca, ya se entrenó a la par de sus compañeros y jugaría mañana por la Copa Sudamericana. Tras varios días de tire y afloje, Ángel Correa será refuerzo de River en una compra récord. Copa Sudamericana, Lanús juega en la Fortaleza contra Cienciano de Perú por los playoffs. Se confirmaron los árbitros de la primera fecha del torneo Clausura 2026. Ya se sabe quiénes dirigen a River y a Boca en sus respectivos partidos. Marco Trungeliti superó a Juan Manuel Cerúndolo y lideró una jornada positiva para los argentinos en los ATP de Kitzbühel y Estoril. Franco Colapinto fue confirmado para una prueba especial en el circuito de Nürburgring.
6: En noticias de la economía, estos son los títulos. Las empresas aplican la reforma laboral con demoras mientras sigue cayendo el empleo registrado. Donald Trump no da tregua, avanza con nuevos aranceles y abre otro frente comercial. Donald Trump impone aranceles del 50% a productos de Canadá en plena disputa por autos y quesos. El gobierno insiste en que la inflación quebrará el umbral del 1% en agosto. En noticias internacionales, estos son los principales títulos de la jornada. Estados Unidos envió un primer vuelo de ayuda humanitaria a Cuba como parte del plan de 100 millones de dólares impulsado por Marco Rubio. El ejército libanés desplegó tropas en el sur del país para la primera retirada israelí bajo el acuerdo trilateral. Trump se mostró dispuesto a dialogar con Hezbollah para apoyar las negociaciones entre Líbano e Israel. La policía brasileña citó a declarar a un estrecho aliado de Lula por supuestos sobornos del Banco Master.
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1: El Poder Ejecutivo solicitó formalmente al Consejo de la Magistratura la apertura de un concurso público para designar al reemplazante de Martín Irurzun en la Cámara Nacional de Apelaciones en lo Criminal y Correccional Federal, tras haberse producido la vacante definitiva por el cumplimiento de los 75 años de edad, sin que se elevara su pliego de continuidad al Senado. El pedido fue enviado por el Director Nacional de Relaciones en el Poder Judicial del Ministerio de Justicia, Lucas Somigliana, el presidente del Consejo de la Magistratura y también de la Corte Suprema de Justicia, Horacio Rosati.
0: El campo, economía.
2: En el marco de la Exposición Rural de Palermo, especialistas del INTA, la Oficina de Riesgo Agropecuario, el Plan de Coordinación FER Alenos y el Comité de Emergencia Niño 2026-2027 analizaron las perspectivas climáticas para la campaña 2026-27 durante la charla técnica. Excesos hídricos y oportunidades productivas, las dos caras del Niño en el campo. En ese espacio, el director del Centro de Investigación de Recursos Naturales del INTA presentó las últimas novedades de la evolución del Niño y su impacto sobre las distintas actividades productivas del país.
0: Deportes.
3: Con la crudeza de la derrota en la final ya procesada, pero con la tranquilidad del deber cumplido, Lionel Scaloni volvió a hablar públicamente. Ya sin las lágrimas que marcaron la última conferencia de prensa en Norteamérica, el DT campeón del mundo se mostró sonriente y distendido tras su llegada al país, donde fue abordado por una marea de periodistas apenas frenó su vínculo. La gran incógnita que desvela a los hinchas gira en torno a su continuidad en el Banco Nacional. Lejos de esquivar el bulto, el DT reconoció que los torneos de la máxima exigencia desgastan, pero ratificó su compromiso inmediato. Hasta diciembre estamos acá. Con esa frase, el entrenador confirmó su presencia para los próximos compromisos del combinado nacional. Luego agregó, esté yo o no esté yo en el cargo, lo más importante es esta unión, esta conexión, remarcó, restándole protagonismo a su propia figura. Ni en mis mejores sueños hubiera pensado estar acá. No había dirigido en ningún lado, esa es la realidad. Es un lugar en el que cualquiera quisiera estar, reflexionó con total honestidad. El masivo banderazo y el cariño recibido por parte de los hinchas en Buenos Aires tras el arribo de la delegación se transformaron en uno de los bálsamos más grandes para sanar la herida de la final perdida ante España. El recibimiento fue impresionante, cuesta digerir que no ganaste, eso está claro, dijo el entrenador. Para Scaloni, ver la alegría de los niños de 10 años en las calles, incluso sin haber alzado la copa, constituyó una de las postales más maravillosas del certamen y la prueba más clara de que el legado de este grupo trasciende cualquier resultado deportivo.
0: Internacionales.
2: Estados Unidos puso en marcha este martes el primer envío de ayuda humanitaria a Cuba dentro del programa de 100 millones de dólares, anunciado por el secretario de Estado Marco Rubio. El cargamento despegó desde Miami con alimentos y kits de higiene destinados a unas 700 familias en una operación coordinada en Catholic Relief Service, la Iglesia Católica y Caritas Cuba, con el objetivo de que la asistencia llegue directamente a los ciudadanos en medio de la grave crisis que atraviesa la isla.
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1: Los resultados pueden cambiar los valores que sostienen un equipo o no. Con este mensaje, el expresidente Mauricio Macri y del PRO apelaron al impacto social y deportivo de la selección argentina para trazar un paralelismo entre el rendimiento del equipo de Lionel Scaloni y los valores que consideran necesarios para que el país se desarrolle. Los mensajes del espacio macrista fueron parte de las repercusiones políticas del partido que el domingo perdió Argentina contra España en la final del Mundial. La reflexión de Macri en su partido amarillo llegaron luego de un primer mensaje apenas terminado el partido, en el cual expresó un agradecimiento y respeto para el equipo de Scaloni.
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2: Los economistas Juan Manuel Garzón y Franco Artuso del Instituto de Estudios de la Fundación Mediterránea

0: precio del capón prácticamente no subió debido al exceso de oferta, Garzón y Artuso aseguran que la clave fue mantener los costos a raya, principalmente los de la alimentación.
1: Deportes.
2: Emiliano Dibu Martínez recibió el golpe más fuerte de toda su carrera. Una vez más soñaba con brillar en la final del Mundial 2026 y ser el héroe de la selección argentina. Hizo hasta lo imposible con atajadas a puro reflejo, pero terminó sufriendo el gol de Ferran Torres en el complemento del alargue. En su posteo en redes sociales no hubo reproches para nadie, pero sí el desconsuelo por el bicampeonato que no pudo ser y una duda que nadie esperaba, su futuro en la selección argentina. El arquero se tomó varias horas para procesar este duro traspié futbolístico y ya en Buenos Aires, donde en la tarde-noche del día lunes fue recibido por una multitud a la que no le importó el frío y la lluvia, escribió en su cuenta de Instagram un mensaje desgarrador. Lejos de intentar pasar rápido de página y ya en ir en busca de la revancha con el combinado nacional, el experimentado arquero sorprendió a todo el país al sembrar la incógnita en torno a su continuidad en la selección mayor. Fue una frase tan breve como contundente, sobre todo por lo que representa Dibu Martínez en la selección argentina. Desde su debut oficial el 3 de junio de 2021 en el empate 1-1 con Chile por las eliminatorias sudamericanas, demostró que es mucho más que un arquero notable. Para sus compañeros, entre ellos Lionel Messi, es un líder, un motivador nato, de los grandes responsables de que predomine el buen clima interno en el grupo.
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3: El mundo del espectáculo nos lleva a la música, ya que murió Pato Strunz. Es el histórico baterista de Hermética, Malón y figura emblemática del heavy metal argentino. El fallecimiento se produjo el lunes 20 de julio. Uno de sus músicos más influyentes, Claudio Pato Trush Zurita, ex baterista de Hermética, murió a los 59 años. La triste noticia la confirmó Malón, banda de la cual también fue parte. La noticia se extendió rápidamente por la escena metalera nacional e internacional con mensajes de despedida de bandas, productoras y colegas que lo habían acompañado a lo largo de más de 3 décadas de carrera.
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1: El gobernador de la provincia de Buenos Aires, Axel Kicillof, inauguró el Centro de Atención Primaria de la Salud Papa Francisco en Castelar, partido de Morón. Apuntó contra la gestión del presidente Javier Milei y afirmó que quienes gobiernan hoy la Argentina no reconocen la importancia de la salud pública. En la misma línea, el mandatario aseguró que el gobierno nacional vino a destruir el Estado y a empeorar las condiciones de vida de los ciudadanos. Además, señaló que el modelo que lleva adelante es la deserción y crueldad, porque en la provincia le responden con hechos concretos que benefician a la gente.
0: El campo, economía.
2: A una hora de Buenos Aires, en la moderna planta de General Rodríguez, las firmas Fendt, Valtra y Massey Ferguson tienen su punto de partida para la producción de las unidades que luego se ven en los campos de la Argentina, pero también en otros países del continente. Recientemente, Emiliano Ferrari tomó las riendas del grupo ACCO para la región. Luego de una larga trayectoria en la firma, asumió como gerente general y director comercial para Hispanoamérica.
0: Deportes.
3: El mediocampista Leandro Paredes, quien viene a disputar el Mundial 2026 con la selección argentina, se presentó en el entrenamiento de Boca, donde trabajó a la par de sus compañeros y podrá jugar ante O'Higgins en la Copa Sudamericana. De vuelta en casa, nuestro capitán fue el posteo con el que Boca compartió en sus redes sociales la llegada de Paredes. En el mismo, se ve al jugador mientras llega a Casa Amarilla y saluda a todos sus compañeros. Pero la gran sorpresa llegó unos minutos después, cuando subieron unas imágenes del mediocampista mientras se entrenaba a solo dos días de haber disputado la final del mundo, en la que la selección argentina perdió 1-0 ante España. Paredes tuvo una buena actuación en la Copa del Mundo, ya que a partir de los octavos de final consiguió la titularidad para reemplazar como 5 a Alexis McAllister, de muy pobre actuación. Pese a sus grandes actuaciones, el director técnico Scaloni decidió mandarlo al banco de los suplentes en la final, por lo que Paredes ingresó recién para el segundo tiempo en un encuentro donde la Argentina nunca pudo hacerse con la posesión de la pelota y se vio muy superada por la Furia Roja. Ya con la mente puesta en Boca, Paredes podría ser titular o en su defecto sumar minutos en el encuentro de mañana cuando el Xeneize reciba a O'Higgins de Chile por la ida de los 16avos de final de la Copa Sudamericana.
0: Internacionales.
2: El ejército de Líbano desplegó tropas el martes en la localidad sureña de Garbayeh, en la región de Nabatieh, horas después de que las fuerzas israelíes abandonaran el área en el marco del plan mediado por Estados Unidos. La operación marca el primer traspaso efectivo del territorio bajo el denominado programa Zonas Piloto, diseñado para devolver al Estado libanés el control de una franja de unos 10 kilómetros de profundidad que Israel ha ocupado desde que el conflicto se recrudeció en marzo del 2026.
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1: El ex senador nacional Edgardo Cuéder volverá a presentarse ante la justicia paraguaya para declarar por el presunto lavado de dinero, luego de haber recibido la semana pasada una condena por 2 años de arresto en suspenso por tentativas de contrabando, al haber ingresado más de $200,000 sin declarar. Esta nueva audiencia, que debería haberse dado a principios de julio, está programada para este jueves 23 ante el juez de delitos económicos de asuntos en Asunción, Humberto Otazú. No pudo llevarse a cabo anteriormente porque la defensa del acusado alegó una superposición de audiencias en otros casos. Actualmente la Fiscalía de Paraguay investiga a Cuéder y a su pareja y ex secretaria Yara Ginzel por la supuesta utilización de una ingeniería jurídica y patrimonial mediante empresas de pantalla como Gol Sur y Exclusivas IAS.
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2: La siembra de girasol está a punto de comenzar y vuelve a posicionarse como uno de los cultivos con mejores perspectivas para la nueva campaña agrícola. A pocas semanas del inicio de la ventana de siembra, la Bolsa de Cereales de Buenos Aires difundió su relevamiento de pre-campaña y anticipó un escenario alentador para el ciclo 2026-2027, con una proyección de 3 millones de hectáreas. De concretarse esa superficie, el área sembrada crecería un 5.3% respecto de la campaña anterior y quedaría un 33.3% por encima del promedio en los últimos 5 ciclos, consolidando la expansión que viene mostrando el cultivo en los últimos años.
0: Deportes.
3: Después de más de 2 meses de negociaciones, el extenso tire y afloje entre River, Tigres de México y Ángel Correa llegó a su desenlace. La dirigencia del millonario logró alcanzar un acuerdo para incorporar al ex delantero de la selección argentina, quien firmará contrato hasta diciembre de 2029 y se convertirá en uno de los fichajes más resonantes del mercado de pases. La operación estuvo marcada por momentos de máxima tensión. Ninguna de las partes cedían en sus pretensiones. River insistía en quedarse con el futbolista, el club mexicano mantenía firme el valor de salida y Correa dejó en claro su deseo de cambiar de aire. Incluso cuando las conversaciones parecían estancadas, las negociaciones regresaron prácticamente a foja cero. La clave para destrabar la transferencia fue aceptar el monto fijado por Tigres. Si bien inicialmente la cláusula de salida era de $15 millones, la operación terminará rondando los $18 millones, ya que el club argentino también deberá afrontar las cargas impositivas correspondientes para concretar el traspaso. Durante las últimas semanas, la situación del delantero se volvió cada vez más incómoda en México. El atacante de 31 años dejó de entrenarse con normalidad para presionar por su salida y esa postura generó un fuerte malestar entre los hinchas de Tigres, quien incluso dirigieron amenazas hacia su familia. La situación escaló al punto de que su esposa, Sabrina Di Marzo, decidió cerrar su cuenta de Instagram tras solicitar públicamente que cesaran las agresiones. Correa había sido el primer con nombre solicitado por Eduardo Caudet apenas comenzó el mercado de pases. El entrenador entendía que River necesitaba sumar un futbolista de jerarquía para solucionar uno de los principales déficits que mostró el equipo durante el primer semestre, la falta de gol.
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1: Anthropic deberá pagar $1.500 millones por usar libros sin permiso para entrenar la inteligencia artificial Claude. La relación entre la inteligencia artificial y derechos de autor acaba de sumar un capítulo histórico. Una jueza federal de San Francisco aprobó un acuerdo por $1.500 millones entre Anthropic, desarrolladora del chatbot Claude, y un grupo de autores que acusaban a la empresa de utilizar libros pirateados para entrenar su inteligencia artificial. Este fallo marca la mayor compensación por derecho de autor conocida hasta la fecha y sienta además un precedente para los litigios en torno al uso de obras estratégicas en el desarrollo de modelos de inteligencia artificial generativa. Este acuerdo no solamente pone fin a la mayor demanda colectiva de su tipo en Estados Unidos, sino que también señala que el inicio de una nueva etapa de escrutinio sobre cómo las empresas de inteligencia artificial acceden, almacenan y utilizan contenidos con derechos de autor para enfrentar sistemas cada vez más avanzados.
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1: El Senado reanuda la actividad parlamentaria el 4 y el 5 de agosto con la realización de dos audiencias públicas donde rendirán examen unos 25 candidatos a jueces y fiscales y también a defensores, uno de los cuales está vinculado con el presidente de la AFA, Carlos Chiquitapia. Se trata del fiscal adjunto de la Ciudad de Buenos Aires, Agustín Rubiero, postulado como vocal de la Cámara Nacional de Apelaciones, que también es miembro del Tribunal de Apelaciones de la AFA desde el año 2021. Rubiero estaba en la lista complementaria de concursos 405 y como renunció al candidato de la lista titular Alejandro Laje, el Ministerio de Justicia propuso elegir justamente al fiscal porteño.
0: El campo, economía.
2: Los beneficios que derivan de la reforma laboral todavía no tienen mayor impacto en el mercado, de acuerdo con un relevamiento privado. La incorporación de modalidades para remuneraciones o la contratación que aprovecha el blanqueo es de aplicación muy gradual. Según el reporte de la consultora PwC en Argentina, el denominado salario dinámico solo se aplica en el 1% de las mismas, mientras que los bancos de horas están presentes en el 9%.
0: Deportes.
3: El fútbol continental prosigue hoy a partir de las 21:30 en la Fortaleza con el duelo entre Lanús y Cienciano de Perú, otro partido de ida del repechaje de la Copa Sudamericana. El granate Mauricio Pellegrino, que no pudo avanzar octavo de final de la Copa Libertadores al quedar detrás de Liga de Quito y Mirasol de Brasil, se juega el boleto de local contra los peruanos. Para seguir en el segundo certamen continental más importante, busca de obtener el bicampeonato tras la conquista de 2025. La revancha será la semana siguiente en el mismo día y horario, pero con la localía invertida. En caso de avanzar, Lanús se medirá con Botafogo en una serie que se disputará entre el 11 y el 20 de agosto. Las probables formaciones por el lado de Lanús: Franco Petroli estará en el arco, Gonzalo Pérez, Carlos Izquierdos, Ronaldo de Jesús y Sasha Marcich en la defensa, Agustín Medina, Agustín Cardoso, Eduardo Salvio, Ramiro Carrera y Dylan Aquino en la mitad de la cancha. Walter Bou será el único delantero del equipo de Mauricio Pellegrino. Cienciano lo hará con Ítalo Espinosa, Claudio Núñez, Kevin Becerra, Maximiliano Amondarain, Cristian Souza, Gerson Barreto, Santiago Arias, Marcos Martinich, Alejandro Hochberg, Neri Bandiera y Carlos Garcés, la formación del equipo de Horacio Melgarejo. El partido se jugará a las 21:30 en el estadio de Lanús y tendrá, por supuesto, también en este duelo el arbitraje del venezolano Alexis Herrera.
0: Internacionales.
2: El presidente de Estados Unidos, Donald Trump, aseguró este martes que está dispuesto a mantener conversaciones con el grupo terrorista Hezbollah si esa gestión se solicita por el presidente libanés Joseph Aoun. La declaración se produjo durante un encuentro celebrado en la Casa Blanca, donde ambos mandatarios abordaron el proceso de implementación del acuerdo entre Líbano e Israel, promovido por Washington, y las medidas para estabilizar la frontera sur libanesa.
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1: Finalizado el Mundial 2026, el gobierno mantuvo una reunión de su mesa chica en la Casa Rosada para definir cómo avanzar con sus reformas en el Congreso tras el receso invernal. La cita se produjo 2 horas después de la conferencia de prensa semanal del vocero presidencial Adrián Rabier y volvió a contar con el elenco habitual que encabeza la secretaria general de la presidencia, Karina Milei. Participaron, además del jefe de gabinete, Diego Santilli, el asesor presidencial, Santiago Caputo, el jefe del bloque de senadores de La Libertad Avanza, el titular de la Cámara de Diputados, Martín Menem, Patricia Bullrich, Ignacio David, entre otros.
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2: El representante comercial de Estados Unidos, Jamison Greer, adelantó este martes que el gobierno de Trump prepara una nueva ronda de aranceles para decenas de países. Esperamos que haya novedades pronto, fue lo que afirmó. Sin embargo, Greer no precisó cuándo entraría en vigor los nuevos gravámenes, ya que, según dijo, tiene la responsabilidad de informar previamente al Congreso y a las partes implicadas antes de que se hagan efectivos. Deportes.
3: La Liga Profesional confirmó la organización de los árbitros para la primera fecha del torneo Clausura 2026, la cual tendrá inicio en la jornada de mañana. Hernán Mastrangelo es el designado para impartir justicia en el encuentro entre Boca y Deportivo Riestra, mientras que Nazareno Araza lo hará en River Barraca Central. La

0: Será arbitrado por Hernán Mantrayelo este domingo a las 19:30 con Lucas Novelli en el VAR. River con Barraca Central se jugará el próximo sábado a partir de las 19 horas con arbitraje de Nazareno Araza y Pablo Echavarría en el VAR. Mientras que Independiente jugará con Estudiantes de La Plata con Pablo Dóvalo como árbitro principal. Racing recibirá Gimnasia de La Plata con Nicolás Ramírez y Héctor Paleta en el VAR. San Lorenzo visitará Lanús en un encuentro que dirigirá Leandro Reichilfer y Diego Ceballos estará en el VAR.
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2: El ex One Direction que se burló de la soberanía argentina en las Islas Malvinas tuvo que pedir disculpas. La performance de la selección argentina en el Mundial impactó al mundo entero, pero la final perdida ante España volvió a encender como pocas veces las pasiones, las críticas y también los comentarios de odio dirigidos al conjunto albiceleste y al país desde distintos rincones del planeta. Lo que comenzó como una ola de mensajes cruzados en redes sociales terminó derivando en un verdadero escándalo internacional cuando la atención se centró en Niall Horan, ex integrante de One Direction, que quedó en el ojo de la tormenta por un gesto contra las Islas Malvinas. En sus redes sociales, los fanáticos argentinos no le perdonaron. Le dio me gusta a un posteo titulado irónicamente como 8 momentos en que Argentina fueron realmente buenos chicos durante la final de la Copa del Mundo. Incluía una bandera de España con la inscripción "Las Malvinas son españolas". Esto despertó una catarata de repudios y decepción de sus seguidores en la Argentina. El club de fans argentino del ex One Direction decidió emitir un comunicado oficial, lo que fue retuiteado por el propio músico con un texto que decía que cometió un error honesto. Realmente no me di cuenta que le había dado me gusta al posteo. Incluso no recuerdo haberlo visto. Escribió intentando bajarle el tono a la polémica y deslizando que la acción había sido involuntaria. En el mismo hilo añadió: solo tengo amor para Argentina y todos mis fanáticos de allá.
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1: El gobierno enfrenta diferentes internas por la estrategia para tratar la reforma electoral, una de las prioridades de Javier Milei para ordenar el camino hacia 2027, mientras un sector del Ejecutivo cree que el proyecto puede salir en agosto, otro espacio de la Casa Rosada lo pone en duda y advierte que la iniciativa está súper verde. La discusión no pasa solamente por la letra del proyecto, sino también por el orden político de la negociación. Embalcarse 50 conviven con las estrategias de cerrar acuerdos electorales con gobernadores antes de tratamiento de la reforma o votar primero la modificación del sistema electoral y recién después definir los entendimientos distrito por distrito.
0: El campo, economía.
2: El presidente de Estados Unidos impuso este lunes aranceles del 50% a la mayoría de los productos canadienses, alegando que Canadá discriminó injustamente los automóviles, el alcohol y los productos lácteos estadounidenses. La medida podría desencadenar una nueva ola de desorden económico con riesgo de mayor inflación y un deterioro adicional de las relaciones entre dos naciones que habían estado estrechamente integradas antes del regreso de Trump a la Casa Blanca. El funcionario que adelantó la medida señaló que Canadá fue uno de los pocos países, junto a China, que tomó represalias contra aranceles anteriores de Trump.
0: Deportes.
3: El tenis argentino tuvo un día de acción y resultados positivos en el inicio de la última estación del año sobre polvo de ladrillo. La gran novedad ocurrió en el ATP 250 de Kitzbühel, donde Marco Trungeliti protagonizó una de las sorpresas de la jornada al eliminar con contundencia a Juan Manuel Cerúndolo, octavo preclasificado del certamen. Sebastián Báez también avanzó de ronda en Austria, mientras que Román Burruchaga celebró una valiosa victoria ante el experimentado Stan Wawrinka en el ATP 250 de Estoril. Trungeliti volvió a demostrar que a sus 36 años vive el mejor año de su carrera profesional. El santiagueño, ubicado en el puesto 95 del ranking ATP, derrotó a Cerúndolo por 6-2 y 6-1 en apenas 1 hora y 14 minutos de juego. El resultado sorprendió por la diferencia en el marcador y por el momento que atravesaba el menor de los hermanos Cerúndolo, que en los últimos meses obtuvo muy buenos resultados en la gira sobre arcilla en Roland Garros y venía de alcanzar las semifinales en el ATP 250 de Gstaad, donde cayó justamente ante el belga Rafael Collignon. Trungeliti dominó el encuentro desde el comienzo, aprovechó las dudas de su rival y nunca le permitió entrar en partido. Y con una actuación sólida desde el fondo de la cancha y una gran efectividad en su servicio, selló una de las victorias más resonantes de su temporada. El premio para el santiagueño será un cruce con el alemán Yannick Hanfmann, quien había eliminado previamente al austríaco Lucas Neumayer, invitado por la organización. Sebastián Báez también comenzó con el pie derecho su participación en Kitzbühel. Derrotó al serbio Miomir Kecmanovic por 6-3, 3-6 y 6-4 en 1 hora y 50 minutos de juego para avanzar a los octavos de final. Allí estará enfrentándose al francés Arthur Rinderknecht, tercer preclasificado del torneo y quien ingresará directamente a octavos. El ATP de Kitzbühel tendrá además una fuerte presencia argentina con Mariano Navone, Facundo Díaz Acosta y Tomás Echeverry, quienes buscarán avanzar a los cuartos de final y sumarse a la buena cosecha nacional en Austria. Mientras que Román Burruchaga tachó a la leyenda Stan Wawrinka en el ATP 250 de Estoril, tras ganarle 6-4, 4-6 y 6-3, y de esta manera avanzó hacia la siguiente ronda del certamen portugués, donde jugará justamente contra uno de los locales, Nuno Borges, número 48 del ranking mundial.
0: Internacionales.
2: La Policía Federal de Brasil citó a declarar al senador Jex Warner, un aliado cercano al presidente Lula da Silva, por sospechas de haber recibido sobornos del extinto Banco Master, entidad acusada de fraudes millonarios según reportaron los medios locales. El interrogatorio está programado para el 7 de agosto de acuerdo con lo informado por CNN Brasil.
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1: La Corte de Apelaciones de Washington falló en contra de la Argentina en el juicio que el país mantiene con Titan Consortium por la expropiación de aerolíneas argentinas en 2018. En 2008, según informó Sebastián Maril, analista de LATAM Advisor, que sigue la causa contra la Argentina. El tribunal confirmó la sentencia que obliga al Estado argentino a pagarle al fondo unos 390,9 millones de dólares. El caso tiene un laudo a favor del Centro Internacional de Arreglo de Diferencias Relativas de Inversiones, que es el tribunal arbitral dependiente del Banco Mundial, y ahora consiguió una Cámara de Apelaciones del Distrito de Columbia rechazada por la apelación de Argentina contra el fallo de primera instancia que ya había desestimado el pedido del país de rechazo a esta demanda del fondo.
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2: El vocero presidencial Adrián Rabier adelantó que la inflación de agosto podría quebrar el umbral del 1% en base a las proyecciones del costo de vida a la baja. Estamos ganando la batalla, fue lo que dijo. En una detallada apuesta en común de números de inflación, el funcionario analizó el índice de precios internos mayoristas, que está en 1.1%. Este también es un dato de esta semana, reseñó. Lo que nos acerca a esto es que el presidente ha planteado tantas veces que a partir de agosto del 26 podíamos empezar con cero, algo el IPC.
0: Deportes.
3: Franco Colapinto atraviesa un buen presente en la Fórmula 1. A bordo del Alpine viene de conquistar un punto en Bélgica con el décimo puesto. Su próxima meta apunta al fin de semana que viene en el Gran Premio de Hungría, pero ya sabe que tendrá un compromiso más. El piloto argentino fue confirmado para la prueba de neumático de Pirelli con fecha a confirmar en el reconocido circuito de Nürburgring en Alemania. Serán diferentes tandas con prototipos de neumáticos que informarán sobre comportamientos, desgaste y consistencia de los mismos. Esta noticia implica otro empuje para Colapinto en la máxima categoría del automovilismo. El argentino tuvo una actuación superior a la de su compañero, el francés Pierre Gasly, mientras buscan ajustar detalles en su monoplaza A526. Colapinto, a pesar de las presiones, se mantiene firme de cara a la temporada 2027 para continuar en el equipo francés. Y por eso mismo ahora tendrá esta prueba en el famoso circuito de Nürburgring, donde no se corre en Alemania desde hace ya un par de temporadas.
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1: Una nueva herramienta de NVIDIA promete identificar videos creados o alterados con inteligencia artificial. NVIDIA presentó un nuevo servicio basado en inteligencia artificial capaz de detectar si un video fue generado o modificado mediante inteligencia artificial en apenas 22 milisegundos. La herramienta denominada NVIDIA NIM busca ayudar a medios de comunicación, verificadores de información, organizaciones y identificar posibles deepfakes antes de que el contenido sea publicado o difundido. El anuncio se realizó durante SIGGRAPH, la conferencia internacional dedicada a la computación gráfica y la infografía, donde la compañía destacó la necesidad de desarrollar herramientas que permitan preservar la confianza en el contenido audiovisual en un contexto marcado por el crecimiento de la inteligencia artificial generativa.
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1: Repasamos cómo va a estar el tiempo en esta jornada. El pronóstico para este miércoles, en el día central de la semana, indica que tendremos un tiempo con una continuidad nubosa e inestable, con el desarrollo de algunas lloviznas dispersas en la primera parte de la jornada en la región central del país, particularmente, y en áreas del norte. La nubosidad se mantendrá variable, el cielo entre parcialmente nublado a nublado, una noche con ambiente más frío, gradual mejora en el estado del tiempo hacia el jueves. La temperatura se mantendrá con poco cambio, con viento soplando del sector sur-sudeste. Para el extremo sur del país, el tiempo será mayormente frío, con viento soplando al oeste. El norte de la región patagónica va a continuar desarrollándose con lluvias y con nevadas. El resto de la región, nubosidad variable.
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1: Muy bien, hasta aquí el panorama informativo de la radio. Cerramos una nueva jornada y agradecemos, por supuesto, por haber estado con nosotros justo junto a Emanuel Dumrau, Federico De Marco y quien les habla, Omar Galarza, en este nuevo resumen informativo. Mañana estaremos nuevamente con toda la información. Chao.
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2: Google actualiza AI Mode para permitir la vinculación y desvinculación autónoma de aplicaciones de terceros. Google anunció de manera oficial una importante actualización para su ecosistema AI Mode, introduciendo una función que le permite a los usuarios vincular y desvincular diversas aplicaciones de forma directa. En esta fase inicial de despliegue que comenzó en los Estados Unidos, la plataforma ya cuenta con la integración de socios de gran relevancia comercial como YouTube, Canva e Instacart. La propuesta técnica busca que la inteligencia artificial ejecute tareas prácticas complejas, como armar flujos, agregar ítems al carrito y realizar pagos, sin obligar al usuario a saltar constantemente de una aplicación a la otra. Al requerir la conexión de las cuentas personales, este desarrollo apunta a simplificar de forma rotunda el uso diario. De este modo, la empresa busca aumentar la frecuencia de interacción de su comunidad global y plantarse con firmeza frente a competidores directos en el sector, como ChatGPT y Claude, que ya ofrecen integraciones similares.
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1: Los resultados pueden cambiar los valores que sostienen un equipo o no. Con este mensaje, el expresidente Mauricio Macri y del PRO apelaron al impacto social y deportivo de la selección argentina para trazar un paralelismo entre el rendimiento del equipo de Lionel Scaloni y los valores que consideran necesarios para que el país se desarrolle. Los mensajes del espacio macrista fueron parte de las repercusiones políticas del partido que el domingo perdió a Argentina contra España en la final del Mundial. La reflexión de Macri en su partido amarillo llegaron luego de un primer mensaje apenas terminado el partido, en el cual expresó un agradecimiento y respeto para el equipo de Scaloni.
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1: El gobernador de la provincia de Buenos Aires, Axel Kicillof, inauguró el Centro de Atención Primaria de la Salud del Papa Francisco en Castelar, partido de Morón. Apuntó contra la gestión del presidente Javier Milei y afirmó que quienes gobiernan hoy la Argentina no reconocen la importancia de la salud pública. En la misma línea, el mandatario aseguró que el gobierno nacional vino a destruir el Estado y a empeorar las condiciones de vida de los ciudadanos. Además, señaló que el modelo que lleva adelante es la deserción y crueldad, porque en la provincia le responden con hechos concretos que benefician a la gente.
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1: El ex senador nacional Edgardo Cuéder volverá a presentarse ante la justicia paraguaya para declarar por el presunto lavado de dinero, luego de haber recibido la semana pasada una condena por 2 años de arresto en suspenso por tentativas de contrabando, al haber ingresado más de $200,000 sin declarar. Esta nueva audiencia, que debería haberse dado a principios de julio, está programada para este jueves 23 ante el juez de delitos económicos de asuntos en Asunción, Humberto Otazú. No pudo llevarse a cabo anteriormente porque la defensa del acusado alegó una superposición de audiencias en otros casos. Actualmente la Fiscalía de Paraguay investiga a Cuéder y a su pareja y ex secretaria Yara Ginzel por la supuesta utilización de una ingeniería jurídica y patrimonial mediante empresas de pantalla como Gol Sur y Exclusivas IAS.
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1: El Senado reanuda la actividad parlamentaria el 4 y el 5 de agosto con la realización de 2 audiencias públicas donde rendirán examen unos 25 candidatos a jueces y fiscales y también a defensores, uno de los cuales está vinculado con el presidente de la AFA, Carlos Chiquitapia. Se trata del fiscal adjunto de la Ciudad de Buenos Aires, Agustín Rubiero, postulado como vocal de la Cámara Nacional de Apelaciones, que también es miembro del Tribunal de Apelaciones de la AFA desde el año 2021. Rubiero estaba en la lista complementaria de concursos 405 y como renunció al candidato de la lista titular Alejandro Laje, el Ministerio de Justicia propuso elegir justamente al fiscal porteño.
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Buenas, buenas. ¿Cómo les va? ¿Cómo andan? Bueno, bienvenidos. Arrancamos, comenzamos, nos quedamos con ustedes. Estamos listos para encarar ya este miércoles 22 de julio. Comenzamos este programa de mitad de semana recordándote que tenés que elegir y tenés que votar la canción que querés que llegue al puesto número uno el próximo viernes, ¿eh? Así que atenti a esa data. Lo podés hacer a través del mensajero de la radio. Nos vas contando cuál querés que sea esa canción que llegue al puesto número uno. Vamos a arrancar el programa de hoy hablando de Lady Gaga, porque resulta ser que Lady Gaga aumenta sus reproducciones de la canción Bad Romance gracias a la victoria de España contra Francia. El origen del fenómeno está en un Mother Grimm, en término que hace referencia a la interpretación errónea de la letra de una canción. En el estribillo de Bad Romance, Lady Gaga canta I don't wanna be friends, aunque muchas personas han empezado a escuchar No quiero ser francés, una coincidencia fonética que se ha viralizado tras la victoria de España sobre Francia. Las redes sociales, especialmente TikTok, se han llenado de videos que utilizan ese fragmento del tema para acompañar imágenes del partido, las celebraciones de la selección española o bromas relacionadas con la eliminación del equipo francés. Ese fenómeno ha contribuido al regreso de la canción en las listas de reproducción en España, y el tema de Lady Gaga ha pasado de acompañar montajes, memes y reacciones de los aficionados, dando una nueva vida a uno de los mayores éxitos del pop más de 15 años después de su

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2: Momento ahora del bloquecito de salud. Hoy vamos a hablar de los alimentos imprescindibles para combatir el frío, ¿eh? Con el frío es muy normal tener algún tipo de resfrío o gripe, y eso sucede porque nuestro cuerpo suele estar con las defensas bajas, además de que nos cuesta más retener nuestro calor corporal. Por eso es muy importante abrigarse bien, llevar la ropa adecuada, pero sobre todo alimentarse bien para darle a nuestro organismo la energía y los nutrientes que necesita. Cuando nos exponemos al frío, el organismo responde a través de cambios fisiológicos que permiten mantener el balance térmico. Entre estos cambios se encuentran la vasoconstricción, que ayuda a disminuir la pérdida de calor, y los temblores, que a través de la contracción muscular aumentan la termogénesis. Este último proceso requiere de un gasto energético que aumenta, a su vez, el gasto total de energía. Debido a esto, los alimentos que ingerimos deben cubrir los requerimientos nutricionales y satisfacer ese incremento en el gasto energético, comenta la nutricionista española Sonia Ruiz. Frutas, sobre todo la uva, la manzana y los frutos rojos, es uno de los más recomendados, según dice la experta, y explica que es porque la uva mejora el metabolismo de las mitocondrias y estimula su actividad, por ejemplo, mientras que la manzana y los frutos rojos favorecen el gasto energético, además de reducir la inflamación. Verduras, hay tres en particular que son sumamente importantes: la espinaca, el brócoli y la cebolla, ¿sí? Pescados ricos en grasas. Los esquimales y habitantes de las zonas más frías del planeta saben mucho del efecto calorífico que producen estos alimentos muy ricos en ácidos grasos, sobre todo omega 3. Entre ellos se destacan el salmón, la sardina, la caballa, el bacalao, el arenque o la trucha, ¿sí? Los más recomendados. Aceite de oliva, bueno, es la opción preferente tanto para cocinar como para aderezar, ya que a sus múltiples beneficios para la salud une un efecto antifrío. Es sabido que el aceite de oliva participa en el aumento de la liberación de noradrenalina, afirma Ruiz. La leche de vaca es otro de los alimentos elegidos. Según comenta la dietista y nutricionista, hay estudios que demuestran que la leche de vaca participa en la reducción de adiposidad con la producción de calor que esto supone.

Bueno, atenti, vamos a hablar de Nicolás Cabré, porque eligió las redes sociales para homenajear a su hija Rufina en una fecha muy especial. La adolescente cumplió 13 años y el actor le dedicó un mensaje cargado de emoción y orgullo. En una publicación, el artista compartió varias fotos junto a su hija y expresó: "Hoy es el cumple número 13 de mi Rufita y puedo decirte millones de cosas, pero voy a decirte que es hermoso verte crecer, ver en la mujercita que te estás convirtiendo". El actor continuó con palabras sentidas: "Es hermoso poder compartirlo y acompañarte, ver cómo te moves, escucharte es hermoso, aprender de vos es hermoso. Todo es hermoso porque vos sos hermosa". Sobre el final, le agradeció por los momentos compartidos: "Por eso te quiero agradecer y quiero también decirte que sigas soñando con todas las fuerzas porque te mereces todo y mucho más". La dedicatoria cerró con una declaración de amor: "Te amo con todo mi ser y te digo feliz cumple, corazoncito mío", dijo Nicolás Cabré a través de sus redes sociales.

Ya estamos en el bloque de ciencia y tecnología. Hoy vamos a hablar de que crearon un robot que es capaz de cambiar su propia batería de forma autónoma. Un robot humanoide industrial desarrollado en China puede cambiar su propia batería de manera autónoma para continuar trabajando sin depender de una persona. Se llama Walker S2 y fue creado por Uptech, una compañía con sede en Shenzhen. El equipo, orientado a tareas industriales repetitivas, manipulación de materiales y operaciones en espacios preparados para la automatización, incorpora dos módulos de energía intercambiables y un sistema que le permite controlar la carga disponible, decidir cuándo necesita abastecerse y completar el reemplazo mediante sus propios brazos. La empresa lo presentó como el primer humanoide capaz de realizar todo el procedimiento de forma autónoma. La característica apunta a resolver uno de los principales límites de esos equipos, el tiempo durante el cual deben quedar fuera de servicio para recargarse.

Arrancamos un bloquecito más del mega ranking de día miércoles. Atenti a esta data. Tengo ya película para recomendarte en el bloque de cine. Hoy te traigo El Club de Pesca. Rodrigo y Valentina, en crisis matrimonial y financiera, descubren que su criada posee un cuadro valioso de Sorolla. En su desesperación, se sumergen en una trama de engaños mientras luchan por recuperar el cuadro y restaurar su vida juntos. El Club de la Pesca es la película que recomendamos hoy en el bloque de cine.

Hablemos de Tom Holland porque el Mundial 2026 generó expectativa entre los famosos a medida que avanza la competencia. Un fiel seguidor de fútbol es Tom Holland, que compartió una graciosa anécdota con uno de los mejores jugadores del certamen. El protagonista de Spider-Man, que está dando varias entrevistas en los últimos días por el estreno de Odisea, habló de su conexión frustrada con Holland, la figura del equipo noruego. En una entrevista que tuvo en el show de Jimmy Fallon, el británico se sinceró acerca de una divertida situación que vivió en torno a un intento de charla que tuvo con la figura del fútbol. Jimmy Fallon le mostró a Tom Holland un tuit que estaba impreso en el que se aseguraba que el actor se había contactado con el noruego para hacerle una propuesta. ¿Le mandaste un mensaje directo a Holland y no te contestó?, preguntó. Sí, respondió tajante Holland, sin dudar. Entonces el presentador leyó lo que estaba escrito en las redes. Erling Haaland no tenía idea de quién era Tom Holland cuando le mandó un mensaje directo y le propuse hacer algo. Él no mira películas, así que pensó que era una persona cualquiera, recitó Fallon.

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2: Finalizado el Mundial 2026, el gobierno mantuvo una reunión de su mesa chica en la Casa Rosada para definir cómo avanzar con sus reformas en el Congreso tras el receso invernal. La cita se produjo 2 horas después de la conferencia de prensa semanal del vocero presidencial Adrián Rabier y volvió a contar con el elenco habitual que encabeza la secretaria general de la presidencia, Karina Milei. Participaron, además del jefe de gabinete, Diego Santilli, el asesor presidencial, Santiago Caputo, el jefe del bloque de senadores de la Libertad Avanza, el titular de la Cámara de Diputados, Martín Menem, Patricia Bullrich, Ignacio David, entre otros.
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2: El gobierno enfrenta diferentes internas por la estrategia para tratar la reforma electoral, una de las prioridades de Javier Milei para ordenar el camino hacia 2027, mientras un sector del Ejecutivo cree que el proyecto puede salir en agosto, otro espacio de la Casa Rosada lo pone en duda y advierte que la iniciativa está súper verde. La discusión no pasa solamente por la letra del proyecto, sino también por el orden político de la negociación. En Balcarce 50 conviven con las estrategias de cerrar acuerdos electorales con gobernadores antes de tratamiento de la reforma o votar primero la modificación del sistema electoral y recién después definir los entendimientos distrito por distrito.
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Vamos a hablar ahora del dolor del elenco de Jurassic Park por la muerte de Sam Neill. La muerte de Sam Neill, el gran protagonista de Jurassic Park, conmueve al mundo del cine y por eso varios de sus compañeros expresaron toda su emoción en las redes sociales. Laura Dern y Jeff Goldblum, compañeros de Neill en la taquillera aventura que revivió a los dinosaurios, se sumaron a Steven Spielberg para trasladar en palabras todo el dolor que sienten en este difícil momento por la pérdida de su amigo. La actriz compartió un posteo en su perfil de Instagram en el que compartió varias fotos de diferentes momentos de su vida con su compañero, con quien formó una de las mejores duplas del cine de aventura. Sam fue mi querido amigo de toda la vida. Me demostró la profundidad de la lealtad, la protección y el amor, siempre con un ingenio sutil. Era un caballero auténtico y noble, el galán de mis sueños. Te amaré por siempre, doctor Alan Grant, expuso Derm.

estamos arrancando el último bloque del Mega Ranking de miércoles, ¿eh? Vamos con el clásico. Hoy te traigo un clasicazo de Rosana, como lo es El Talismán. Rosana Arbelo Gopar, conocida artísticamente como Rosana, es una cantautora española que se dio a conocer con su tema El Talismán, de su disco Lunas Rotas, en el año 1996. Ha sido galardonada en varios premios, destacando en las categorías de Álbum Revelación, Mejor Solista Femenina y Mejor Artista Femenina Latina, vendiendo más de 10 millones de copias en todo el mundo. El Talismán, Rosana, año 1996, es el clásico que te traigo hoy.

Hablemos de Britney Spears porque volvió a sacudir el avispero en las redes sociales, pero esta vez no fue solo con habituales coreografías o imágenes sugerentes, sino con una confesión que intenta arrojar luz sobre años de comportamiento errático. La artista de 44 años decidió abrir su corazón y explicar por qué durante el último tiempo se mostró en Instagram como una persona vulgar y enfadada. A través de su extenso relato, vinculó una actividad con un incidente traumático ocurrido hace 3 años, que según sus palabras, la marcó fisiológicamente. En una de las publicaciones más recientes, Spears abordó las críticas sobre la presencia digital. Lejos de victimizarse, la cantante planteó una cruda realidad: la desaparición de gran parte de sus pertenencias más preciadas en su propia casa. No soy una víctima, simplemente tengo curiosidad por saber cómo la gente pudo hacerme sentir tan barata y loca cuando mis abrigos, mis joyas y la mitad de mi guardarropa desaparecieron hace 3 años, expresó la cantante en su posteo.

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Bueno, te digo adiós, te digo chau chau, te digo hasta mañana. Mañana jueves volvemos. Hay mucho más Mega Ranking para vos. Gracias por todo. Adiós. Chau.

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1: La Corte de Apelaciones de Washington falló en contra de la Argentina en el juicio que el país mantiene con Titan Consortium por la expropiación de Aerolíneas Argentinas en 2018. En 2008, según informó Sebastián Maril, analista de LATAM Advisor, que sigue la causa contra la Argentina. El tribunal confirmó la sentencia que obliga al Estado argentino a pagarle al fondo unos 390,9 millones de dólares. El caso tiene un laudo a favor del Centro Internacional de Arreglo de Diferencias Relativas de Inversiones, que es el tribunal arbitral dependiente del Banco Mundial, y ahora consiguió una Cámara de Apelaciones del Distrito de Columbia rechazada por la apelación de Argentina contra el fallo de primera instancia, que ya había desestimado el pedido del país de rechazo a esta demanda del fondo.
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1: El espectáculo nos lleva a la música, ya que murió Pato Strunz. Es el histórico baterista de Hermética, Malón y figura emblemática del heavy metal argentino. El fallecimiento se produjo el lunes 20 de julio. Uno de sus músicos más influyentes, Claudio Pato Truss Zurita, ex baterista de Hermética, murió a los 59 años. La triste noticia la confirmó Malón, banda de la cual también fue parte. La noticia se extendió rápidamente por la escena metalera nacional e internacional, con mensajes de despedida de bandas, productoras y colegas que lo habían acompañado a lo largo de más de 3 décadas de carrera.
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1: El ex One Direction que se burló de la soberanía argentina en las Islas Malvinas tuvo que pedir disculpas. La performance de la selección argentina en el Mundial impactó al mundo entero, pero la final perdida ante España volvió a encender como pocas veces las pasiones, las críticas y también los comentarios de odio dirigidos al conjunto albiceleste y al país desde distintos rincones del planeta. Lo que comenzó como una ola de mensajes cruzados en redes sociales terminó derivando en un verdadero escándalo internacional cuando la atención se centró en Niall Horan, ex integrante de One Direction, que quedó en el ojo de la tormenta por un gesto contra las Islas Malvinas. En sus redes sociales, los fanáticos argentinos no le perdonaron. Le dio me gusta a un posteo titulado irónicamente como 8 momentos en que Argentina fueron realmente buenos chicos durante la final de la Copa del Mundo. Incluía una bandera de España con la inscripción Las Malvinas son españolas. Esto despertó una catarata de repudios y decepción de sus seguidores en la Argentina. El club de fans argentino del ex One Direction decidió emitir un comunicado oficial que fue retuiteado por el propio músico con un texto que decía que cometió un error honesto. Realmente no me di cuenta que le había dado me gusta al posteo. Incluso no recuerdo haberlo visto. Escribió intentando bajarle el tono a la polémica y deslizando que la acción había sido involuntaria. En el mismo hilo añadió: solo tengo amor para Argentina y todos mis fanáticos de allá.
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1: Anthropic deberá pagar $1,500 millones por usar libros sin permiso para entrenar la inteligencia artificial Claude. La relación entre la inteligencia artificial y derechos de autor acaba de sumar un capítulo histórico. Una jueza federal de San Francisco aprobó un acuerdo por $1,500 millones entre Anthropic, desarrolladora del chatbot Claude, y un grupo de autores que acusaban a la empresa de utilizar libros pirateados para entrenar su inteligencia artificial. Este fallo marca la mayor compensación por derecho de autor conocida hasta la fecha y sienta además un precedente para los litigios en torno al uso de obras estratégicas en el desarrollo de modelos de inteligencia artificial generativa. Este acuerdo no solamente pone fin a la mayor demanda colectiva de su tipo en Estados Unidos, sino que también señala que el inicio de una nueva etapa de escrutinio sobre cómo las empresas de inteligencia artificial acceden, almacenan y utilizan contenidos con derechos de autor para enfrentar sistemas cada vez más avanzados.
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1: Google actualiza AI Mode para permitir la vinculación y desvinculación autónoma de aplicaciones de terceros. Google anunció de manera oficial una importante actualización para su ecosistema AI Mode, introduciendo una función que le permite a los usuarios vincular y desvincular diversas aplicaciones de forma directa. En esta fase inicial de despliegue que comenzó en los Estados Unidos, la plataforma ya cuenta con la integración de socios de gran relevancia comercial como YouTube, Canva e Instacart. La propuesta técnica busca que la inteligencia artificial ejecute tareas prácticas complejas, como armar flujos, agregar ítems al carrito y realizar pagos, sin obligar al usuario a saltar constantemente de una aplicación a la otra. Al requerir la conexión de las cuentas personales, este desarrollo apunta a simplificar de forma rotunda el uso diario. De este modo, la empresa busca aumentar la frecuencia de interacción de su comunidad global y plantarse con firmeza frente a competidores directos en el sector, como ChatGPT y Claude, que ya ofrecen integraciones similares.
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1: En el marco de la Exposición Rural de Palermo, especialistas del INTA, la Oficina de Riesgo Agropecuario, el Plan de Coordinación FERA, LENOS y el Comité de Emergencia Niño 2026-2027 analizaron las perspectivas climáticas para la campaña 2026-27 durante la charla técnica. Excesos hídricos y oportunidades productivas, las dos caras del Niño en el campo. En ese espacio, el director del Centro de Investigación de Recursos Naturales del INTA presentó las últimas novedades de la evolución del Niño y su impacto sobre las distintas actividades productivas del país.
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1: Estados Unidos puso en marcha este martes el primer envío de ayuda humanitaria a Cuba dentro del programa de 100 millones de dólares anunciado por el secretario de Estado Marco Rubio. El cargamento despegó desde Miami con alimentos y kits de higiene destinados a unas 700 familias en una operación coordinada en Catholic Relief Service, la Iglesia Católica y Caritas Cuba, con el objetivo de que la asistencia llegue directamente a los ciudadanos en medio de la grave crisis que atraviesa la isla.
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1: Los beneficios que derivan de la reforma laboral todavía no tienen mayor impacto en el mercado, de acuerdo con un relevamiento privado. La incorporación de modalidades para remuneraciones o la contratación que aprovecha el blanqueo es de aplicación muy gradual. Según el reporte de la consultora PwC en Argentina, el denominado salario dinámico solo se aplica en el 1% de las mismas, mientras que los bancos de horas están presentes en el 9%.
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1: Representante comercial de Estados Unidos, Jamison Greer, adelantó este martes que el gobierno de Trump prepara una nueva ronda de aranceles para decenas de países. Esperamos que haya novedades pronto, fue lo que afirmó. Sin embargo, Greer no precisó cuándo entraría en vigor los nuevos gravámenes, ya que, según dijo, tiene la responsabilidad de informar previamente al Congreso y a las partes implicadas antes de que se hagan efectivas.
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1: El ejército del Líbano desplegó tropas el martes en la localidad sureña de Garbayé, en la región de Nabatieh, horas después de que las fuerzas israelíes abandonaran el área en el marco del plan de mediado por Estados Unidos. La operación marca el primer traspaso efectivo del territorio bajo el denominado programa Zonas Piloto, diseñado para devolver al Estado libanés el control de una franja de unos 10 kilómetros de profundidad que Israel ha ocupado desde que el conflicto se recrudeció en marzo del 2026.
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1: Los economistas Juan Manuel Garzón y Franco Artuso del Instituto de Estudios de la Fundación Mediterránea actualizaron el trabajo que realizan de manera periódica para evaluar la rentabilidad en las granjas productoras de cerdos argentinas. En esta ocasión trajeron buenas noticias, al menos al nivel teórico. Los márgenes para el eslabón primario de la cadena porcina mejoraron en el segundo trimestre, aunque se ubicaron por debajo del año pasado. La situación por encima del promedio de los segundos trimestres en los últimos ejercicios. Pese a que el precio del capón prácticamente no subió, debido al exceso de oferta, Garzón y Artuso aseguran que la clave fue mantener los costos a raya, principalmente los de la alimentación.
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Señoras y señores, bienvenidos, bienvenidas a una nueva edición de Lo que Faltaba. Acá estamos arrancando una nueva edición, arrancando un nuevo programa, un nuevo día también, con muchísimas canciones que vamos a compartir, noticias del mundo del espectáculo, ciencia, tecnología y mucho más. Bueno, señor Cacho, como siempre, la producción general. Mi nombre es Emanuel Dumrauf y arrancamos con los bombazos que tienen que ver con el fútbol, sobre todo cartas de McAllister y Lisandro Martínez tras el subcampeonato que publicaron en sus redes sociales. Por otro lado, bomba, Ángel Correa parece que está a un paso de ser el refuerzo de River en esta nueva temporada. El papá de McAllister reveló que no hubo nada anormal en el vestuario, fue lo que dijo, y arranca el repechaje de la Copa Sudamericana, el camino de Boca, Tigre y Lanús también, entre algunos de los títulos que compartimos. Y por otro lado, presentaron un robot que es capaz de cambiar su batería sin intervención humana. Todo esto y mucho más.

pasado un día como hoy, pero en otro momento de la historia. Bueno, hoy es el Día Mundial del Cerebro, ¿eh? Además, también un día como hoy, por ejemplo, en 1992, Pablo Escobar escapa de la cárcel de máxima seguridad, la Catedral. Y también se produce un eclipse solar total visible en Asia y el Pacífico. Esto fue en el 2009. Por otro lado, Selena Gómez nacía un día como hoy. Y también Willem Dafoe, actor estadounidense conocido por su papel en El Pelotón o Spider-Man.

0: ¡Qué maestro, Gillespie!
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Esto es Rihanna para abrir un nuevo bloque en este día de Lo que faltaba y vamos con más novedades. Shakira invitó a Ed Sheeran a cantar en Nueva York. Así es, la colombiana, luego de haberse presentado de la apertura y la final del Mundial, continúa con su gira Las Mujeres Ya No Lloran y se presentó en el Barclays Center en Brooklyn y le regaló un momento inolvidable a los presentes porque allí también estuvo Ed Sheeran y el nigeriano Burna Boy. Bueno, el momento junto a Ed Sheeran fue uno de los más especiales del show, ya que invitó a interpretar el romántico clásico Under Wet Your Clothes, el cual el británico tocó con la guitarra acústica y cantó parte de la canción. Así que un momento inolvidable para Shakira y los fanáticos.

Panbiónica haciendo pétalos. Adiós a Pato Strunz, la leyenda del heavy metal argentino. El heavy metal argentino perdió un referente indiscutido, la ex baterista de Hermética y Malón. Falleció a los 59 años, la noticia fue confirmada por Malón y generó una ola de homenajes en la escena metalera, tanto a nivel nacional como internacional, donde colegas y bandas se despidieron con emotivos mensajes. Justamente nació el 11 de noviembre de 1966 en La Tablada. Comenzó su carrera en los años 80 con la banda Heinkel antes de unirse a Hermética en 1991.

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Vicentico, yo creo que me enamoré, se llama esta canción. Palito Ortega está celebrando, o mejor dicho, celebró el Día del Amigo con un clásico. Con motivo de la celebración del Día del Amigo, lanzó en plataformas digitales Los Muchachos de mi Barrio, una canción profundamente ligada al espíritu de la amistad, la nostalgia y los afectos populares que atraviesan gran parte de su obra. El tema que pertenece a la banda sonora de la película Los Muchachos de mi Barrio, estrenada en 1970. Así que, bueno, tuvo su reversión este tema de Palito.

Jessica Parker se conmovió con Messi. Dice que horas después del partido que coronó a España como el campeón del mundo, publicó en su cuenta de Instagram una foto de la ceremonia de premiación acompañada de un mensaje. Dice, increíble, una locura y emocionante estar ahí. Fue lo que dijo la actriz. No disfruto ver a Leo llorando. Ambos equipos se lo ganaron hoy. Talento puro a la vista. Felicitaciones a la selección española por la victoria tan dramática y felicitaciones a la selección argentina por su corazón. Fue lo que dijo Jessica Parker en esta dedicatoria para ambos equipos en la final. Sí, sí.

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1: A una hora de Buenos Aires, en la moderna planta de General Rodríguez, las firmas Fendt, Valtra y Massey Ferguson tienen su punto de partida para la producción de las unidades que luego se ven en los campos de la Argentina, pero también en otros países del continente. Recientemente Emiliano Ferrari tomó las riendas del grupo ACCO para la región. Luego de una larga trayectoria en la firma, asumió como gerente general y director comercial para Hispanoamérica.
0: Noticias.
1: El presidente de Estados Unidos impuso este lunes aranceles del 50% a la mayoría de los productos canadienses, alegando que Canadá discriminó injustamente los automóviles, el alcohol y los productos lácteos estadounidenses. La medida podría desencadenar una nueva ola de desorden económico con riesgo de mayor inflación y un deterioro adicional de las relaciones entre dos naciones que habían estado estrechamente integradas antes del regreso de Trump a la Casa Blanca. El funcionario que adelantó la medida señaló que Canadá fue uno de los pocos países, junto a China, que tomó represalias contra aranceles anteriores de Trump.
0: Noticias.
1: El presidente de Estados Unidos, Donald Trump, aseguró este martes que está dispuesto a mantener conversaciones con el grupo terrorista Hezbollah si esa gestión se solicita por el presidente libanés Joseph Aoun. La declaración se produjo durante un encuentro celebrado en la Casa Blanca, donde ambos mandatarios abordaron el proceso de implementación del acuerdo entre Líbano e Israel, promovido por Washington, y las medidas para estabilizar la frontera sur libanesa.
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Carlos Baute con Russell, Me pones tierno. En esta nueva producción que se vienen en vacaciones de invierno, Disney On Ice presenta Festejamos en Familia. Con Mickey Mouse, Minnie Mouse, Donald y Goofy van a invitar al público a celebrar los momentos más especiales a través de un recorrido por historias de Disney. Una mágica aventura sobre el hielo que combina las historias de dos mundos mágicos, el reino helado de Frozen y la casita mágica de Encanto. Así que el espectáculo que está disponible en el Movistar Arena.

0: encontraste otro.
1: Justin Timberlake dijo cómo se mantiene a sus 45 años. Come 2 desayunos cada mañana con waffles, semillas de lino, mantequilla de almendras y huevo. Así es, obviamente mucha actividad física, suele entrenar por la mañana. Y para acompañar esa actividad come 2 desayunos. El primero con waffles con semilla de lino, mantequilla, almendra y un huevo estrellado. Y luego, de ejercitarse, suma un segundo desayuno, otro huevo o un licuado de proteínas para aprovechar el momento en que el cuerpo absorbe mejor los nutrientes. Es lo que dijo él cuando le preguntaron cómo se mantenía, ¿no? Cuando se habla de viajes, planeo mi alimentación muy por adelantado. Voy con una congeladora portátil. Yo no estoy jugando, quiero evitar comer comida rápida. Me mantengo alejado de eso, fue lo que dijo Justin Timberlake. Entonces, hablando de su rutina y sus hábitos, buenos hábitos de salud, ¿eh?

tenemos nuevo bloque y con esta noticia, porque los fanáticos de Rosalía están impulsando un boicot a los shows tras un polémico video vinculado a la selección argentina. Porque, claro, un video que compartió en sus redes sociales, que fue interpretado como una burla hacia la selección, provocó una reacción inmediata en los seguidores, que comenzaron a devolver entradas y a expresar su malestar. La controversia surgió en medio de las críticas que circularon tras la final del Mundial, marcada por los cruces entre jugadores argentinos y españoles. Y en ese contexto, la artista replicó un TikTok de un video de Mia Khalifa, en donde se la ve celebrando la derrota del equipo dirigido por Scaloni, como cantando una canción de Rosalía, y además lo acompañó con el mensaje: ¿cómo suena la vida ahora que las perlas fueron derrotadas? Bueno, todo esto decepcionó muchísimo a los fanáticos, sobre todo argentinos, que tiene Rosalía, y empezaron a devolver muchas entradas.

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entre las noticias tristes del espectáculo, murió Plas Johnson. Es el saxofonista que interpretó el icónico tema de La Pantera Rosa. Conocido mundialmente por interpretar este tema, murió a los 94 años en Los Ángeles. La noticia fue confirmada por una emisora de radio de su ciudad natal y además familiares del músico también despidieron al artista a través de publicaciones en redes sociales. Así que, bueno, se va una leyenda, sin duda, y el creador de un clásico. El de La Pantera Rosa, hablamos de este saxofonista que se llamaba Plas Johnson.

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1: 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Escucha.
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Ahora sí, amigos, de la mano de Madonna abrimos el último bloque de lo que faltaba y llega Poncho con Maxi Truzzo, uno de tus elegidos, la gente que va programando a través de redes sociales sus canciones. Muchas gracias por estar ahí. Llega con Please Me.

Ahora sí, amigos, nos vamos. Y nos vamos reflexionando, como siempre, con alguna canción. Hoy te traemos a Luis Fonsi, Claridad. Una canción que habla de la batalla que muchas personas conocen. La lucha entre querer soltar el pasado y sentir que los recuerdos siempre encuentran una forma de volver. La claridad que no representa solamente la luz del día, sino también la paz, la lucidez y la capacidad de recuperar el control sobre uno mismo, ¿no? Hay algo muy profundo en la frase que dice que vuelvo a su esclavitud. A veces no somos esclavos de una persona, sino de lo que sentimos por ella. Y nos aferramos a los recuerdos, a lo que pudo haber sido, a las palabras que quedaron pendientes, y sin darnos cuenta vivimos más tiempo mirando hacia atrás que construyendo lo que tenemos adelante. La oscuridad de la que habla la canción en ese momento, en el que la soledad amplifica los recuerdos, durante la noche, cuando todo hace silencio, aparecen las preguntas, las culpas y la nostalgia. Y por eso el protagonista no le pide a la claridad que le devuelva el amor, le pide que le devuelva la libertad. Porque entiende que el verdadero problema ya no es la ausencia de la otra persona, sino el poder que todavía tiene sobre su vida. Así que la mayor enseñanza es que olvidar no significa borrar a alguien de la memoria, sino dejar de vivir encadenado a su ausencia. Y la claridad cuando dejamos de esperar que el pasado cambie y empezamos a permitir que el presente vuelva a iluminarnos, ¿no? Porque la verdadera libertad no consiste en no recordar, sino en que esos recuerdos ya no decidan quiénes somos.

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1: Policía Federal de Brasil citó a declarar al senador Jacques Warner, un aliado cercano al presidente Lula da Silva, por sospechas de haber recibido sobornos del extinto Banco Master, entidad acusada de fraudes millonarios según reportaron los medios locales. El interrogatorio está programado para el 7 de agosto de acuerdo con lo informado por CNN Brasil.
0: Noticias.
1: El vocero presidencial Adrián Rabier adelantó que la inflación de agosto podría quebrar el umbral del 1% en base a las proyecciones del costo de vida a la baja. Estamos ganando la batalla, fue lo que dijo. En una detallada puesta en común de números de inflación, el funcionario analizó el índice de precios internos mayoristas, que está en 1.1%. Este también es un dato de esta semana, reseñó. Lo que nos acerca a esto es que el presidente ha planteado tantas veces que a partir de agosto del 26 podíamos empezar con cero, algo el IPC.
0: Noticias.
1: La siembra de girasol está a punto de comenzar y vuelve a posicionarse como uno de los cultivos con mejores perspectivas para la nueva campaña agrícola. A pocas semanas del inicio de la ventana de siembra, la Bolsa de Cereales de Buenos Aires difundió su relevamiento de pre-campaña y anticipó un escenario alentador para el ciclo 2026-2027, con una proyección de 3 millones de hectáreas. De concretarse esa superficie, el área sembrada crecería un 5.3% respecto de la campaña anterior y quedaría un 33.3% por encima del promedio en los últimos 5 ciclos. La expansión que viene mostrando el cultivo en los últimos años.
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1: Kuwait denunció este martes que Irán atacó por cuarto día consecutivo varias centrales eléctricas y plantas desalinizadoras en el país del Golfo Pérsico, provocando incendios en sus instalaciones. El Ministerio de Electricidad, Agua y Energías Renovables de Kuwait aseguró en un comunicado que varias centrales eléctricas y plantas fueron atacadas durante la noche de ayer. Unos ataques que se producen por cuarto día consecutivo, lo que provocaron incendios en varias instalaciones.
0: Noticias.
1: Donald Trump descartó todas las instancias de negociación con Irán que propusieron Qatar y Pakistán en las últimas horas frente a los sistemáticos ataques aéreos ejecutados por el régimen chiita contra las bases militares que Estados Unidos tiene en sus principales aliados árabes en Medio Oriente. Cada vez que Irán mate a un soldado estadounidense, pagará por ello muchas veces más, posteó Trump en su plataforma Truth Social.
0: Noticias.
1: El presidente estadounidense declaró el martes que se ocupará de los rebeldes hutíes. El grupo militante respalda a Irán y cumple con su amenaza de bloquear los puertos. Si algo así sucede, nos ocuparemos, dijo Trump a los periodistas durante una reunión en la Casa Blanca con el presidente libanés Joseph Aoun. Ya lo hicimos con los hutíes antes y no hemos tenido noticias de ellos desde entonces. Hasta ahora no ha sucedido, podría suceder, pero nosotros nos encargaremos del asunto.
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2: Hola, ¿qué tal? ¿Cómo están? Bienvenidos, bienvenidos, gente linda de la radio, que estamos arrancando miércoles, mitad de la semana. Una semana que ya no es corta, claro, a partir de acá para adelante va a ser corta, pero si no, no, ¿viste? ¿De qué nos podemos quejar el día de hoy? ¿De qué no? Claro, es un tema para empezar a pensarlo desde ahora, porque veo que hay muchas cosas, cotidianamente hay un montón de cosas. Podemos ser, no sé, altruistas y quejarnos de la redistribución de la riqueza, que hay muchos pobres del mundo. Podemos quejarnos de las guerras, podemos quejarnos de las decisiones políticas, de los sueldos de los políticos. Podemos quejarnos, no sé, de cualquier cosa cotidiana también, por supuesto, de las calles de tierra. O la gente que vive en calles de tierra no se enoja, claro, porque dejen de pasar auto porque se me llena para adentro la tierra, estoy comiendo tierra. Hay un montón de cosas que se nos podemos quejar. Pero pienso porque en el medio de esto, hay que presentar una queja. Está bueno este espacio. Yo creo que también podíamos abrir el micrófono para que alguien pueda quejarse también. Tirar un mensaje, por ejemplo, yo, Omar, me quejo de tal y o tal cosa. Qué bueno que estaría, ¿eh? Entrás a Instagram, buscás Un Día Perfecto Oficial y nos envías un mensaje. Omar, yo me quejo por tal cosa. Está bueno. Por favor, por amor de Dios, no me digas que no es algo realmente espectacular. Bueno, nosotros estamos para proponerles, por supuesto, la mejor de las ondas y el mejor de los momentos, que es Un Día Perfecto. Yo no sé si es la mejor versión, el mejor momento, pero en realidad es en nuestro programa de radio, el cual reempujamos para adelante, le ponemos mucha onda, la verdad, le ponemos buena vibra y, por supuesto, la música, que también forma parte de este programa de radio. Que no estoy solo, estoy con Nate Alejandro, Matías Peralta, Pablo Sebene, Giancarlo Manzano y quien les habla, Omar Garza. Bienvenidos a este Día Perfecto.
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1: Muy bien, señores, amigas, amigos, algunos títulos que nos van dejando, por supuesto, totalmente perplejos. Dos títulos particularmente para esta hora donde nosotros queremos destacar dos noticias del mundo, del planeta, medio raro. Primero, una mujer, 82 años, consiguió cambiar la ley para que se permita servir alcohol en los hogares para adultos mayores. ¡Wow! Es una cosa de loco. Está muy bien, están 82 años, le vas a prohibir tomar alcohol a la señora, por favor, por el amor de Dios. Bueno, la cosa es que la mujer luchó para que se permita servir alcohol en los hogares para adultos mayores y consiguió cambiar la ley. El hecho ocurrió en Minnesota, Estados Unidos, y la noticia rápidamente alcanzó repercusión internacional. Todo el mundo quería cambiar la ley para su propio hogar. Yo voy a hacer lo mismo para mi hogar. Bueno, Anita Lebrun vive en el centro de Amira Joyce Champlin o algo así. Empezó con su iniciativa hace un año, 2025, cuando la residencia recibió un aviso de las autoridades locales por haber servido champán durante el evento en el cual celebraban remodelaciones en las instalaciones. Claro, y sirvieron champán a los viejos, dijeron, pará, escuchame, estamos celebrando, viste, está muy bien. La cosa es que la mujer se molestó con el aviso de que se consideraba una restricción absoluta. Y ahí nomás acudió a la justicia. Tengo 82 años, pasé toda mi vida tratando, claro, crié un montón de pibes. ¿Con qué necesidad le vamos a prohibir a los pibes? Que hagan lo que quieran los viejos, por favor. Estoy muy orgullosa porque todo el mundo está muy entusiasmado, dice que parece que son todos alcohólicos, expresó la mujer a la BBC. La norma autoriza a los hogares de adultos mayores a ofrecer alcohol a residentes e invitados durante eventos especiales sin necesidad de tener que andar tramitando una licencia de venta de alcohol o algo por el estilo. Por favor, por el amor de Dios. En tanto, mientras de este lado del mundo vivimos un frío realmente exorbitante, usted sabe que el hemisferio norte está en pleno verano y Europa vivió horas de extremadísima calor, fuerte la calor. Agricultores indios protestaron en las afueras de Delhi y el mundo realmente explotó. Esto fue lo que pasó porque, claro, con tanto calor la gente se volvió loco. Pero en otro tema, Nueva Delhi, los agricultores protestaron en India. Esto es lo que quería decir. Y fue una cosa bastante perpleja para todo el mundo. Y hablando de perplejitud, Giorgia Meloni repudió un video generado con inteligencia artificial en el cual se ve a opositores italianos que son arrojados a los leones de la vergüenza en el Coliseo Romano. Lo publicó, digamos, un eurodiputado de extrema derecha que rompió con su gobierno, Roberto Banacci, autor del polémico gesto, que yo no sé si es muy buen diputado, pero como realizador de video con inteligencia artificial, es espectacular. Si en algún momento deja su banca, lo contratamos como influencer.
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Oficial en Facebook, Un Día Perfecto Oficial en Instagram. Ya se viene nuestro clásico del día de hoy. Este miércoles, mitad de semana, como siempre, compartimos de la mejor manera. Quédate ahí, no te vayas. O nada, conectate con nosotros, que siempre está bueno hacerlo. Música que va sonando, dale.

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1: A Little Respect, así, o A Little Respect se llama esto. Fue uno de los grandes éxitos de Erasure, el dúo británico formado por Vince Clarke y por Andy Bell. Muy, muy monos esos peinados bien pop de la década del 80. Una canción que apareció de hecho en 1988 dentro del álbum The Innocents, que rápidamente se convirtió en uno de los temas más reconocibles del pop electrónico de la década del 80. Buen tema, buena canción. Y que nada, siempre que escuchás una canción de esta, te retrotrae algo, ¿no? A mí me pasa, yo me transporto a la década del 90, indudablemente. Little Respect, suena Erasure. Este es el clásico de este miércoles.

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1: Que ven y provocativo, me

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1: Bueno, basta, basta, basta, ya basta de tanto quilombo. Google, por favor, basta de quedarte con mis cosas. Devolveme los gigabytes. Porque claro, uno ya no puede vivir tranquilo con este Google. Viste que Google anunció algo, una noticia nueva hace poco, que aparentemente esto es lo que va a cambiar. Te lo cuento así de fácil, tranquilo, para que vos sepas. Hasta acá, digamos, Google solamente... Primero, que antes que Google no contabilizaba las fotos dentro de los 15 GB, ¿se acuerdan? Dentro de los 15 GB que tenía para almacenamiento de cosas tuyas, que pum, que pan, que trabajo, que esto, que lo otro, que Office. Bueno, Google decía, listo, ahora las fotos van por fuera. El problema es que somos tan tontos que sacamos fotos de cualquier cosa, al perrito, uy, mirá, y hay un montón de fotos que están totalmente movidas, no les importa qué carajo, total, Google lo guardaba. Entonces, un día Google se calentó, se enojó y dijo, bueno, más sí, a partir de ahora las fotos... van a entrar dentro de los 15 GB. Descargale porque ya no es tu lora. Entonces nos empezamos a desesperar. Porque esa foto que eran como, no sé, 300 GB que teníamos de pavadas guardadas, Google nos iba a eliminar prácticamente. Entonces todos hicimos lo que hace cualquier hijo de vecino. Descargamos las fotos más o menos que estaban bien. Que después nos enteramos que cuando empezamos a descargar y a seleccionar esos 300 GB, se convirtieron en 3 GB que realmente eran potables. El resto era una reverenda pavada. O sea, no nos importa nada. Pero bueno, la cosa de Google después nos empezó a almacenar más fotos, más datos, pero siempre dentro del rango de los 15 GB. El tema es que todo lo que pasaba en tu celular, o sea, la llamada, los mensajes de texto, había un montón de datos guardados en almacenamiento de tu celular, porque vos cuando tenés un celular le pones un correo electrónico, ese correo electrónico gestiona un montón de cosas de tu celular. Bueno, hasta acá Google, todo eso, nada, era también por fuera, como las fotos de antes, pero por fuera. La cuestión es que ahora se enojó y Google dijo, a partir de ahora, a partir de septiembre, todo lo que pase por tu celular y se guarde, se va a guardar dentro de los 15 GB. O sea, te damos 15 GB y arreglate como puedes. Una locura eso. Entonces lo que me doy cuenta es que ya no podemos vivir tranquilos. O sea, antes uno tenía una cuenta de Google, una cuenta, no sé, entraba, miraba Gmail, mandaba correos y listo. Ahora Google es básicamente tu escribano, tu archivero, tu fotógrafo, tu bibliotecario y hasta tu psicólogo. Y aparentemente también es el custodio oficial de toda tu existencia. Porque todo se guarda ahí. Yo no sabía eso. Google sabe todo, ya sabemos, ¿no? Sabe dónde estuviste, qué fotografiaste, qué escribís, qué documentos abriste, qué correo mandaste, qué aplicación instalaste. Y ahora además quiere cobrarme por guardar los mensajes de texto que ya ni siquiera recuerdo quién carajo me los mandó. La mayoría de los mensajes de texto que tengo son de mensajes de texto que me llegan de llamadas perdidas de spam que me llaman todo el tiempo. No sé para qué carajo me llaman, pero me llaman todo el tiempo. Pero bueno, ¿por qué el almacenamiento de Google ahora no restringe tanto? ¿Qué cambió? Yo te voy a contar qué cambió y te voy a decir por qué ahora me está reverenciando las pelotas. Tengo un SMS del año 2017 que dice dale. Cuando todavía no usaba tanto WhatsApp, claro, en el 2013, cuando todavía no usaba tanto WhatsApp, decía dale. Claro, ¿y esto cuánto pesa? 2 gramos. ¿Cuánto me va a costar? A ver, la verdad, un mensaje de texto que me dicen dale, un mensaje de texto que me mandan un código para poder activar, no sé, alguna cuenta, aplicación de algo. ¿Cuánto sale almacenar eso, Google? ¿Pero cuánto sale? O borralo, si no me importa, ya está, ¿viste? ¿Me vas a cobrar el almacenamiento del jajaja que mandé hace 8 años? Es una locura eso, ¿entendés? No tiene sentido. Solamente a Google se le ocurre. Pero bueno, una foto en alta calidad pesa. Te entiendo, ahí te enojas un poco. Pero un video pesa, pero un jajaja, un mensaje de ok, dale, un mensaje de código recibido, llamada perdida. Todo eso me vas a cobrar, es una pavada, porque yo me olvido. Mi vida está cotidiana, la vivimos en un momento tan cotidiano y tan fuerte, tan con tanta presencia de todo, mediática y de lo demás, que la verdad es que me olvido de todo. Me olvido, señores. Me olvido de tener que borrar el jajaja, los mensajes de texto. Y ahora yo abro el celular y tengo un montón de mensajes de texto, pero ninguno me sirve. ¡Bórramelos! Salvo que manifieste lo contrario. ¿Se entiende? Es una buena política. Es mucho mejor que me vengas a prepotear y a decirme que me vas a eliminar, que me vas a cobrar todo, que vas a cargar todo a los 15 GB. Déjame los 15 GB para la foto, por favor. Por lo único que te pido. Claro, ¿viste? Parece que hay un empleado de Google que está leyendo mis SMS diciendo, señor, tenemos un problema. ¿Qué pasó? Encontramos un OK que pesa como, no sé, 3 kilobytes. Es una locura esto. Entonces lo que a mí me preocupa es que a partir de ahora todo pase por esos 15 GB. Porque ahora Google te da 15 GB. Vos, a ver, lo que nobleza obliga. es generoso porque nos está regalando prácticamente a toda la humanidad 15 gigabytes. Todos tenemos 15 gigabytes. Yo le armé un correo electrónico a mi hijo para el colegio y tiene 15 gigabytes. Yo armé un correo electrónico para una cuenta que la tengo congelada para poder descargar algunos juegos en un celular que ya no usamos y tiene 15 gigabytes. Claro, yo entiendo, Google, te entiendo, con el amor de Dios, el Gmail, el Drive, las fotos, el Android, los SMS, todo está ahí, yo entiendo, los trabajos, los mensajes de texto, de anticlo, no sé, todo está ahí, pero bueno, qué sé yo, me rompe las pelotas que me van a cobrar ahora, o que me van a decir eso ahora, porque detrás de este comentario hay dos razonamientos posibles. Primero, es el razonamiento que me quieren cobrar, porque claro, quieren que yo me apriete para decir, uy, voy a tener que comprar por menos 200 gigabytes, que te lo venden por 3, 4 dólares. Vos decís, bueno, son 3, 4 dólares, pero antes no te lo cobraban. Eran 3, 4 dólares, no sé cuántos dólares, como, no sé, son de 300 dólares por mes, por año. 300 dólares por año que antes no me lo cobraban y ahora me está cobrando. Claro, yo entiendo, para un montón de gente 300 dólares por año dividido en 12 meses es nada. Pero ahí está. Y la otra gran cuestión es que Google ya no nos necesita. Esto quiero decirlo porque quiero dejar esta queja sentada. Porque hasta acá Google se hacía el sonso. Porque nos estaba regalando cosas. La pregunta, ¿nos estaba regalando espacio o nos estaba estudiando? ¿Nos estaba guardando las fotos o nos estaba estudiando? ¿Nos estaba dejando recibir SMS de cada cuenta a la cual nos afiliábamos o estaba analizando a qué nos afiliábamos? ¡Claro! Ahí está la cuestión. Ese es el gran problema. Google ya no nos necesita. Y como siempre, cuando alguien o algo te usa, te atrapa, te congela, te endulza y de un día para el otro te dice, ya sos desechable. Y nos desecha, por supuesto, nos desecha. Y entonces, solo por esto voy a confesar, a modo de despecho, voy a confesar algo que no debería confesarlo, pero voy a confesar para que Google me escuche. Yo, cada vez que me creo una cuenta de Google, cada vez que me creo una cuenta para algo, ¿entendés? Para una aplicación, para una página o algo, y después no recuerdo la contraseña, ¿sabes qué hago, Google? Me creo una cuenta de Gmail nuevo. Claro, y así me he creado a lo largo de la historia de los últimos 10 años, por lo menos 35 cuentas de Google, de Gmail, ¿entendés? Que los tengo ahí, congelados, 15 gigabytes, digo, 35 cuentas con 15 gigabytes cada uno. Hay un montón de gigabytes que los tengo atrapados, que son prácticamente como una suerte de rehenes de mi vida cotidiana, porque yo sabía que en algún momento esto me iba a servir de venganza.
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1: Muy bien, señoras, señores, amigos, amigos, acá estamos para poder hablar de estas cosas locas que pasan en este planeta Tierra que tenemos que hablar porque, por supuesto, por eso son demasiado locas. Bueno, si usted pensaba que lo peor que podía pasar en un hospital era que le den la receta con letra ilegible por parte de un doctor que parece que no estudió caligrafía, bueno, prepárense para esta joya del archivo colombiano. Resulta que en diciembre del año 1988, cuando todavía se usaban teléfonos con disco y el Walkman era un símbolo de estatus por aquellos años, bueno, parece que dos pares de bebés fueron intercambiados al nacer como figurita del mundial, ¿viste? Más o menos así, como el álbum, ¿viste? Te cambio Maradona por Valderrama, una cosa así. Durante 25 años, Jorge y Carlos Bernal Castro, por un lado, y William y Wilber Cañas Velasco, por el otro, vivieron convencidos que eran gemelos. O sea, compartieron infancia, adolescencia y seguramente algún que otro suéter heredado de ellos mismos o de algún primo. Todo bastante normal para una familia normal. Hasta que en 2014, una señora entró en una carnicería en Bogotá y confundió al carnicero con su compañero de oficina. Dijo, pará, el pobre William, que solamente quería vender un kilo de vacío, terminó siendo protagonista de una telenovela genética. Porque le dijo, pará, pero vos estás trabajando en la oficina y acá, ¿cómo puede ser? La escena fue digna de un sketch, de verdad. Hola, Jorge, le dijo la clienta. Jorge le preguntó, yo soy William. Respondió el carnicero con cara de que me está confundiendo con un doble malvado. Bueno, intrigada la mujer, le sacó una foto y se la mostró a su colega. Resultado, Jorge casi se desmaya al ver que tenía un clon vendiendo costillas, una cosa de loco. Y como si fuera poco, ese clon tenía un hermano idéntico a su supuesto gemelo. ¿Se entiende? Es una locura. El Hospital Materno Infantil de Bogotá había hecho un enroque de bebés que ni el ajedrez soviético pudo dinamizarlo. Los cuatro muchachos se encontraron en un parque con miedo de que... De que como cuando van con miedo a comprar algo, de que el otro sea un estafador, más o menos así. La cosa que terminaron mirándose como quien se ve al espejo y diciendo, bueno, nada, claramente somos, vos sos igual a mí, y vos sos igual a mí, y vos sos igual a mi hermano, y vos sos igual a mi hermano. El ADN confirmó lo que ya era evidente. Jorge y Williams eran los dos verdaderos gemelos y Carlos y Wilber eran los dos verdaderos gemelos. El resto fue una construcción familiar con abrazos, lágrimas y seguramente algún que otra cosa medio rara. O sea, no sé, yo tenía razón cuando te decía que no nos parecíamos, le decía un hermano al otro. Claro, como humorada, ¿viste? Viste que somos gemelos, pero no nos parecemos. Una locura eso, realmente. La justicia colombiana, años más tarde, reconoció la falla y ordenó indemnizaciones, obviamente. Porque, claro, no es lo mismo confundirse de turno médico que confundirse de un hijo. Es una cosa totalmente distinta. Y la historia, como toda buena tragicomedia, terminó en un libro documental de Netflix. Una cosa que se puede ver por estas horas. Los cuatro se juntan, celebran cumpleaños y se ríen de lo que el azar en un hospital distraído les quitó la posibilidad de crecer juntos. Pero bueno, nada, crecí con tu hermano, le dijo uno al otro, y el otro dijo, sí, yo crecí con el tuyo. Menos mal. Qué locura, porque ahora con quién, claro, tantas cosas que se perdió, es imposible imaginarlo. Pero bueno, ahí está. No era una estafa, era cierto. El carnicero que se hace pasar por oficinista y el oficinista que se hace pasar por carnicero.
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2: Señoras y señores, amigas y amigos, acá estamos para poder hablar del mundo de la tecnología que forma parte de un día perfecto tecnológico del día de hoy. Atención. Bueno, cosas que tenés que saber y que no puede estar sometido a la vida misma. O sí puede estar, no sé. La nueva herramienta de NVIDIA promete identificar videos creados o alterados con inteligencia artificial con capacidad para poder analizar contenido casi en tiempo real. NVIDIA, que me da envidia. Una apuesta por reforzar la verificación de los videos frente al alcance de los deepfakes. Nada más y nada menos. Todos deberíamos tener... Esta herramienta debería ser pago por los gobiernos para que sea gratis para nosotros. Una locura, pero debería ser así. La herramienta denominada NVIDIA NIM busca ayudar a los medios de comunicación y verificadores de información y organizaciones a identificar posibles deepfakes antes de que el contenido sea publicado o difundido. El anuncio se realizó durante SIGGRAPHA, la conferencia internacional dedicada a la computación gráfica y también a infografía, donde la compañía destacó la necesidad de desarrollar herramientas que permitan preservar la confianza en el contenido audiovisual en un contexto marcado por el crecimiento de la inteligencia artificial generativa y en donde, claro, hay gente que se cree que Tom Cruise, o como pasó con Leonardo DiCaprio, era la mujer que fue engañada por Leonardo DiCaprio o por el otro, no me acuerdo. Pero claro, hay gente que se cree engañada, que dice, no, yo estoy de novia con Luis Miguel, pero me dijo que no diga nada porque tiene miedo que las demás se pongan celosas, pero sí me pidió unos $2,000 porque no tenía para pagar el hotel. Cosas que pasan. Bueno, utilizá la aplicación, viste, para que no te estafen.
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Vamos acá, que ya se viene un 2x1 que te va a gustar. Estoy seguro que te va a gustar. Es una de esas cosas realmente buenas que pasan en este programa. Dos canciones de un mismo.

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1: El 2x1 del día de hoy es nada más y menos que de Los Pericos.

versiones que han hecho la propia banda y han grabado en estudio para diferenciar, por supuesto, las versiones grabadas con Baiano y con el nuevo cantante, ¿no? Para que también trascienda un poco la banda. No sé cómo terminó esta banda, la verdad. No sé si terminaron todo bien, si todo mal, no sé si es como Bersuit, digamos que no es que hay una buena relación con el pelado Cordera. Bueno, nada, lo cierto es que dos canciones de Los Pericos. Primera canción se llama Runaway. Suenan Los Pericos y continúan con esto, que ya sí, aquí está cantando la principal voz de Los Pericos, aquel Baiano, que hace esto, que se llama Pupilas Lejanas.

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1: Muy bien, vamos a hablar ahora y vamos a explicártelo así de fácil, si es que se puede explicar algo así, así de fácil. Pero bueno, tiene que ver con algo que está pasando por estas horas y a mí me gustó la idea de reflotarlo. Tiene que ver con cómo nacen las teorías conspirativas. O sea, puede ser cualquiera, ¿no? Una escena, no sé, un avión que desaparece, un presidente que muere asesinado, una celebridad que fallece de manera inesperada, una selección que estaba acostumbrada a ganar y a dar vuelta a los partidos en segundo tiempo, que no patea ni siquiera una vez al arco. Por supuesto, me refiero a la selección argentina, que no patea una vez al arco en el Mundial. Las estadísticas demuestran eso. Pero bueno, la cosa es que siempre que sucede algo que puede tener alguna puertita abierta, aparece alguien que dice, che, pará. ¿Esto fue casualidad o qué? Y la pregunta solamente despierta algo en alguien, en muchos más. Y ahí empieza todo, porque una teoría conspirativa no suele nacer de la nada misma. Generalmente nace de algo mucho más humano. Y es la necesidad de encontrar una explicación cuando la realidad nos resulta demasiado caótica, demasiado, no sé, injusta, demasiado difícil de aceptar. Y ahí está la otra gran cuestión, porque las teorías conspirativas que andan dando vuelta, la mayoría nacen de Argentina, no nacen en Colombia, no en Estados Unidos, no, nacen de Argentina.

0: y esto es importante porque una teoría conspirativa no es simplemente una mentira, es en realidad una explicación alternativa que sostiene que detrás de un acontecimiento existe un grupo secreto, personas que actúan deliberadamente por producir, no sé, un determinado resultado en un partido de fútbol, Infantino amenazando a los familiares de los jugadores, tantas cosas, es que no es una pavada. Pero bueno, la idea central suele ser así. Lo que vos ves es la versión oficial, ¿no? La verdadera historia está oculta. Esto es lo que dicen las teorías conspirativas. Y esta frase tiene una fuerza enorme, porque deja muchas cosas liberadas a la imaginación, porque transforma una situación confusa en una historia perfectamente ordenada. O sea, el cerebro humano tiene una característica que es extraordinaria. O sea, somos una máquina de detectar patrones. Constantemente buscamos conexiones, escuchamos tres golpes en la puerta, pensamos que alguien está llamando, no sé, vemos humo, suponemos que hay fuego. Si una persona nos mira y después se ríe, automáticamente pensamos, nada, que se está riendo de nosotros. O si es una chica, seguramente está enamorada de mí. El problema es que esta capacidad también puede funcionar al revés. O sea, podemos encontrar conexiones, aunque no exista una relación real entre lo que pensamos y las cosas. Y esto tiene incluso un nombre que dentro de esto nos pusimos a investigar, porque claro, claramente empezamos a ver tanta teoría conspirativa detrás de los medios, particularmente los medios argentinos, están llenos de teorías conspirativas, porque algunos, viste, medios no te lo dicen, pero te muestran, no sé, qué raro este video de Messi con esta arenga, qué raro esta frase del Diego Martínez con esta arenga, qué raro. Entonces, bueno, todo esto se llama apofenia. Apofenia, que es la tendencia a percibir patrones o relaciones significativas entre hechos que en realidad pueden ser independientes. ¿Entendés? O sea, es un hecho independiente. Claramente tiene que haber algo detrás de eso. Puede ser un montón de otras cosas, pero preferimos pensar de que antes los amenazaron. Vimos el video de Messi y decimos, no, este tipo fue amenazado, mirá la cara que tiene. Claro, encontrás una cara, una mancha, no sé, mirás en la pared una mancha y decís la cara de Cristo. Me encantaba esa frase. Por uno, pensar que dos acontecimientos están relacionados simplemente porque ocurrieron cerca en el tiempo, es esto, es una apofenia. Y acá tenemos una cuestión fundamental. Nuestro cerebro, prefiere una explicación imperfecta antes que una ausencia total de explicaciones. O sea, no hay una explicación. Seguramente no va a haber, porque seguramente pasó algo en el vestuario que es de la intimidad del grupo, que no tiene nada que ver con conspiraciones, con Infantino o con Donald Trump teletransportándose a la sala de todos los muchachos. ¿Cómo se llama? El camerín, no se llama camerín. Bueno, transportándose allí para decir a los chicos, tienen que perder, y después volver a la grada donde estaba. ¡No! ¡No! El vestuario, ahí está, me sale el vestuario. Bueno, no pasó realmente eso. El cerebro prefiere justamente una explicación fantasmagórica que la realidad. No sabemos por qué ocurrió, es intelectualmente incómodo. En cambio, ocurrió porque un grupo secreto lo planeó. Está bárbaro. Nos da una historia, no sé, tenemos protagonistas, tenemos un motivo, tenemos un culpable y sobre todo, tenemos sentido. Para colmo de males, este mundial se organizó en Estados Unidos. Los reyes de las conspiraciones reales, porque también hay que reconocer que hay un montón de conspiraciones, de cuestiones, de puntos que se han dado en Estados Unidos, que son reales. Realmente han hecho cosas. La CIA ha hecho desastre en la humanidad. ¿Cómo no lo vamos a creer? Pero bueno, ahí están. Las teorías conspirativas suelen crecer especialmente en momentos de crisis, cuando ocurre algo inesperado, cuando nuestro nivel de incertidumbre aumenta y cuando más incertidumbre tenemos. Buscamos explicaciones y si la explicación nos satisface, ¡wow! ¡Vuela! Una pandemia, una crisis económica y como cualquier cosa. Argentina perdió el Mundial, España lo festejó, España, Argentina pateó para atrás. Por supuesto que después hay que ver un montón de cuestiones. ¿Por qué De Paul tiraba siempre la pelota para atrás? Yo sé que futbolísticamente podemos analizar un montón de cuestiones. Capaz que tenía miedo, capaz que la aplicación va por otro lado. Pero bueno, ¿quién fue? ¿Por qué pasó? ¿Quién se beneficia? ¿Quién sabía algo antes? ¿Quién está ocultando información? O sea, algunas de estas preguntas son completamente razonables. El problema aparece cuando la respuesta siempre termina siendo la misma. ¿Hay alguien detrás de todo esto? Detrás de fondo. Esto se desarrolló claramente en los Estados Unidos. Les lavaron el cerebro, podríamos decir también, ¿no? Otra conspiración. Pero bueno, la característica particular de las teorías conspirativas son extremadamente difíciles de refutar. Porque si vos presentás una prueba que contradice la teoría, esa prueba puede convertirse justamente en parte de la conspiración. ¿Se entiende? No, esto está creado así porque, para que vos lo creas. No hay prueba. Claro, porque la ocultaron. Los documentos dicen lo contrario. Ah, porque fueron falsificados. Los expertos niegan la teoría. Ah, porque también forman parte de la teoría. Y así se construye un sistema cerrado que no deja entrar ni una bala y que termina siendo una reverenda conspiración. Sin embargo, también hay algo más interesante de todo esto, que las teorías conspirativas suelen ofrecer a las personas una sensación de conocimiento especial. O sea, no sos uno más. Vos descubriste algo, vos viste lo que los demás no ven. Vos formás parte del grupo selecto de seguidores de Pepito 2345 Instum Gum, que fue el que compartió la teoría conspirativa a través de sus redes sociales, y que como solamente hay 1000 personas que le dieron me gusta, 1000 personas en el mundo saben la verdad. Y cuidado, porque hasta incluso el gobierno de Estados Unidos te puede matar. Todo esto pasa cuando alguien cree en una teoría conspirativa, mis amigos. Cuidado, porque así nacen las conspiraciones. Y esta tranquilamente puede ser una. Y si no, estate atento, porque en cualquier momento nace una nueva conspiración. Es así. O sea, como cada 2 minutos nace un pibe en este mundo. Bueno, cada 2 y medio nace una conspiración.
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1: Muy bien, vamos a contar una nueva historia el día de hoy. Cada tanto, nada, renace una historia. Historia buena, historias positivas, porque estamos rodeados de historias malas, de historias angustiantes, de historias, no sé, de muertes. Sin embargo, también hay cosas buenas que pasan en el mundo. Para esto nos vamos a trasladar a hace muchos años atrás, a Copenhague. Una escena que para nosotros puede resultar bastante extraña. Un ejecutivo con traje, corbata, pedaleando una bicicleta hacia una reunión importante. Un CEO pedaleando. Una mujer llevando a su hijo al colegio en bicicleta. Un político llegando al parlamento sobre las ruedas de una bicicleta. Y no es una postal turística, no es una campaña de nada. Es simplemente la vida cotidiana. Copenhague es el lugar que hoy funciona de esta manera. Sin embargo, no siempre fue así. Hubo un tiempo en que la ciudad también tenía una relación bastante parecida a la de muchas grandes ciudades del mundo. Más autos, más tráfico, más calles ocupadas por vehículos y una idea que parecía bastante lógica en aquella época. Si una ciudad crece, necesita más autos. Y si hay más autos, hay que construir más calles. Y si hay calles, no alcanzan, hay que construir otras nuevas. Porque eso fue, es la historia de todas las ciudades. Y si no, aquí en nuestra ciudad pasa eso, en las ciudades capitales pasa eso, en las ciudades grandes pasan esas cosas. La historia de Copenhague demuestra que existe otra posibilidad. Porque allá por la década del 90 es el punto de la historia donde nos vamos a observar y a atender. En aquellos años, Dinamarca atravesaba una transformación importante. La crisis internacional del petróleo hizo que el costo de la energía aumentara enormemente. Puso en discusión la dependencia del automóvil, por ejemplo, de mucha gente que no podía vivir si no era con un automóvil. Y además, el crecimiento del tráfico estaba generando problemas cada vez más visibles en la sociedad. China es un ejemplo de eso, que no pudo tomar los caminos de Copenhague, porque la ciudad tenía que decidir qué quería hacer con su espacio. Y ahí empezó una transformación que tuvo un momento mágico. No hubo un día en el que el alcalde dijera: bueno, muchachos, desde mañana todos salimos en bicicleta. No es que existió ese día y al otro día igual, no. Fue bastante más lento y justamente por eso es toda la historia mucho más interesante, porque la contamos hoy en pleno 2026, pero cuando sucedió, llevó su tiempo. Copenhague comenzó a ampliar y a conectar sus ciclovías. Se fueron creando recorridos que eran más seguros para quienes andaban en bicicleta. Y de a poco se redujo el espacio destinado a los automóviles en determinadas zonas. Más para las bicicletas, menos para los automóviles. Algunas calles comenzaron a convertirse en espacios peatonales. Se modificaron cruces, se instalaron semáforos adaptados para la bicicleta. Y poco a poco apareció algo fundamental. Apareció una red. Porque una ciclovía aislada puede ser una curiosidad, pero cuando una persona puede salir de su casa y recorrer varios kilómetros prácticamente sin abandonar un circuito seguro, entonces la bicicleta deja de ser un deporte. Se convierte en un verdadero transporte. Si vos salís de tu casa, tomás la ciclovía y llegás hasta el centro, hasta tu punto de trabajo, bueno, nada, la facilidad es enorme. Y ahí está la clave de Copenhague. Porque no consiguió que la gente usara más bicicleta diciéndole a la población que tenían que ser más saludables, más ecológicos, más responsables, en retarlos, no sé, en multarlos. Consiguió que la bicicleta fuera simplemente una forma práctica de llegar a destino, una forma más usual. En muchas ciudades, cuando alguien piensa en andar en bicicleta, pensamos en ponernos ropa deportiva, cascos, zapatillas, salir a hacer ejercicios. La bicicleta representa eso, recreación con los chicos. Eso representa la bicicleta. De hecho, mucha gente hoy tiene autos y bicicleta para cuando decide hacer vida saludable. En Copenhague, una persona puede usar la bicicleta para ir a trabajar. Y después, si tiene que ir a una reunión, puede hacerlo con la misma ropa. El cambio cultural fue enorme. Tardó décadas, por supuesto, pero fue enorme. Hubo algo todavía más importante. La ciudad comenzó a tratar a la bicicleta como parte del sistema de transporte. O sea, no como un juguete o como una actividad recreativa, sino como el transporte real. Y eso también cambió la arquitectura urbana. Totalmente. Cuando una ciudad decide que una calle no tiene que estar pensada exclusivamente para automóviles, entonces aparece una nueva posibilidad. Tu bicicleta adquiere una importancia mucho más relevante. Más espacio para caminar, más lugares para sentarse, más comercios accesibles, menos ruido. Y en algunos sectores también menos tráfico. El resultado fue una apariencia lentamente, pero notable. Durante décadas, cada vez más habitantes comenzaron a elegir la bicicleta para desplazarse cotidianamente. En 2016, de hecho, ocurrió un dato que llamó la atención en todo el mundo. Por primera vez dentro del centro de Copenhague se registraron más bicicletas que automóviles circulando. O sea, no significa que los autos desaparecieron, de hecho hoy continúan. No significa que nadie use automóvil. Y tampoco significa que toda la ciudad se haya convertido en una ciclovía. Pero sí fue un símbolo poderoso, porque una ciudad moderna que incluye a las bicicletas había conseguido superar a los autos en circulación en el centro urbano. Y esto no ocurrió por casualidad. Fue el resultado de décadas de políticas públicas, de inversión, de planificación y también de una transformación cultural. Porque hay algo que suele olvidarse cuando hablamos de estos cambios. Las ciudades no cambian solamente porque alguien construye una ciclovía. Hay que educar, hay que cambiar la mentalidad de las personas. Hoy hay generaciones de jóvenes, de adultos, que nacieron con esta idea, con esta intención, con este modo de vivir la vida cotidiana. Si ir en bicicleta es más barato, es más seguro, es llegar más rápido y además no tenés que perder 20 minutos buscando estacionamiento, entonces las decisiones personales empiezan a cambiar. Y esto fue lo que pasó justamente en Copenhague. Un problema que existía hace muchos años y que fue cambiando porque alguien decidió tomar esas decisiones importantes. Se fue construyendo esa identidad durante décadas y quizás esa es la verdadera historia detrás de sus bicicletas. No es que los habitantes de Copenhague hayan nacido diferente, es que poco a poco construyeron una ciudad donde andar en bicicleta dejó de ser una hazaña para convertirse en algo completamente normal.
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0: gente linda de la radio. Lamentablemente lo tenemos que pedir. Gracias por haber estado con nosotros en el día de hoy. Un placer haber compartido este programa de radio. Nos hemos quejado realmente muy bien. Me encanta la queja, por supuesto. Me siento muy bien cuando me voy. Después de la queja, como para mí, como ir al baño, ¿viste? Cuando salís bien, totalmente fortalecido, como diciendo, saqué lo que tenía que sacar. Bueno, eso me pasa con la queja. Perdón que haga la analogía con esto, pero no importa. Lo cierto es que nos despedimos. Y mañana será jueves y estaremos acá, por supuesto, con alguna propuesta de cine o no. Qué sé yo. Todo puede pasar. Será hasta mañana, gente. Los queremos un montón. Chau, chau.
1: Adiós.

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